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3: 20 horas, 30 minutos.
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2: Son las 21 horas.
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2: Son las 8 de la mañana, 30 minutos.
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0: 8 de la mañana, sí, 8 de la mañana con 32, con 32 minutos. Bueno, al igual que el día de ayer, bueno, pues el día de hoy amanecimos con un cielo completamente azul.
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0: Y bueno, pues a diferencia de otros días, bueno, le contamos que en la mañana de este viernes, sí, hay más... Le digo, hay más movimiento acá en la Ceja del Alto. Usted me dirá por qué. Hay más movilidades, sí, movilidades que se están dirigiendo al centro, porque allí en plena autopista, ahí estaban anunciando para ir al centro. Movilidades también que, bueno, pues aquí en la Ceja siguen allí circulando. Y gente, mucha más gente caminando. Algo que hace semanas no veíamos era a personas agarrando flores, sí. Las flores, por esta cuestión de los bloqueos en determinadas carreteras, bueno, hizo que no llegaran, no sé cómo le hicieron para que llegue esta mañana estas florecitas. Bueno, pues ahora vimos a muchas personas caminando con flores.
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0: ¿Será cierto, verdad? ¿Será cierto que tenemos que darle tanta, tal vez... tanta importancia, ¿verdad?, a lo que es el fútbol? ¿Por qué le digo eso? Porque el día de ayer habían por ejemplo, en las redes sociales que decían, ¿no?, que decían que... que deberían de agradecerle al fútbol, o sea, al mundial que inició el día de ayer, porque... Bueno, pues muchas personas se fueron a sus casas, le digo, u otros lugares justamente a ver, a espectar el fútbol. Y uno se pregunta, ¿no? ¿Tanto así será?
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0: Casi siempre le digo en todos los programas, ¿verdad?, que hay en medios digitales, en medios televisivos, siempre sí le dedican un pequeño espacio, le digo, un espacio a lo que es... el deporte. Pero tanto así será, le digo, tanto así será que de verdad fuese así.

0: bueno, sí, para aquellos que quizás el día de ayer apostaron, ¿verdad? Apostaron para ver quién gana, sí. Estos dos partidos que se enfrentaron el día de ayer, ¿no? Justamente algunos apostaron, ¿sí? Quizás al otro equipo, otros al otro equipo, pero como le decíamos, habían apuestas, ¿verdad? Sí, apuestas para ver quién ganaba, quién llegaba a los resultados acertados. Y bueno, pues en trabajos, incluso a veces otros en casa, ¿no? Apuestan.
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0: Entonces, si fuese así lo del fútbol, los tendríamos que tener jugando todo el tiempo.
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0: Bueno, y refiriéndonos un poquito a lo que sucedió el día de ayer en cuanto a deporte, a fútbol se refiera, México, sí, México prácticamente sorprendió a todos. Porque muchos, le digo, quizás estaban esperando que México pierda. México supera sus miedos y ahora se ilusiona. Y eso es lo malo del fútbol, ¿verdad? Que puede ser, le digo, que a nosotros igual nos ilusionaron, ¿verdad? Que vamos a ir al Mundial, sí, nos falta poquito, pero miren, así es. En estos juegos, de verdad, uno siempre es el que gana. La selección mexicana venció este jueves en el Estadio Azteca el miedo a no ganar el partido inaugural en un mundial al imponerse a la Sudáfrica por 2-0, con un gol sin antecedentes anotado por un jugador nacionalizado. Los dirigidos por Javier Aguirre tomaron a su vez el control del grupo A, y a pesar del triunfo de remontada de Corea del Sur del 2-1 sobre República Checa en el cierre de la primera jornada, los dirigidos por Hong Myung-bo, en un juego que se tornó emocionante en el segundo tiempo, derrotaron a los checos en Guadalajara con tantos de Wang In-myung-yu y Hyun-hyu, mientras que para los europeos anotó la ventaja transitoria Ladislav Krejci.
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0: México quiere más, sí, quiere más, o sea, una vez, eso es cierto, ¿verdad? Cuando uno gana, o sea, se entra tal vez ya la confianza y decir, no, nosotros podemos, queremos más. Es como cuando nosotros avanzamos una gradita, subimos un peldaño más, y decimos, sí, ahora sí, vamos por el segundo y luego por el tercero hasta llegar al objetivo trazado. La selección de México acabó con la maldición que arrastraba en los partidos inaugurales de un mundial y por primera vez en su historia ganó una apertura al imponerse a Sudáfrica por 2-0 con los goles de Julián Quiñones y Raúl Jiménez. Dominó de principio y a fin México, y antes de los 10 minutos ya había dejado su tarjeta de presentación en el Estadio Azteca, único escenario de 3 mundiales. Y en la segunda jornada del Grupo A, el Tri se medirá con Corea del Sur ya para encarrilar la clasificación a la fase de 16avos de final, mientras que Sudáfrica está obligado a ganar a Chequia si quiere seguir en carrera. Esto será el próximo jueves 18 de junio. Un partido, el primero del Mundial 2026, que tendrá 104 y las 3 expulsiones registradas entre mexicanos y sudafricanos casi igualan las 4 tarjetas rojas vistas en el torneo de Qatar de 2022.
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0: El brasileño Wilton Sampaio expulsó a los sudafricanos Espejo Sithole y Themba Swane, y al defensor, ¿sí?,

0: ciudad de Sid Hall, centrocampista del Tondela portugués, se convirtió así en el primer expulsado de este mundial. Sudáfrica es el segundo país que tiene dos expulsados en un partido inaugural, tras Camerún en la competición de Italia 90 contra Argentina. Quiñones, el colombiano que destapa el triunfo de México, 96 años de historia comprimidos en 23 versiones del Mundial, debieron transcurrir hasta que apareciera para anotar el primer gol en uno de estos torneos, un jugador nacido en un país diferente al de la selección en que juega. Nacido el 24 de marzo de 1997 en Maguipayán, sur de Colombia, Quiñones es un versátil jugador que alterna como delantero, centro o extremo. A México llegó en 2016 y hasta 2024 pasó por 5 clubes: Tigres, Atlas y América, entre estos. Se nacionalizó mexicano en octubre de 2023 y este jueves, en el partido número 23 con el Tri, aportó su tercer gol. El delantero de Al-Khalishiyah Saudí es uno de los 292 jugadores que participan en el Mundial con la selección de un país diferente al de su nacimiento.
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0: Bueno, la primera de tres inauguraciones del Mundial que organizan por primera vez tres naciones. Ofreció hoy un espectáculo de 20 minutos sobre el césped del Estadio Azteca. Maná, Dani Ocean, Belinda, Shakira y Bocelli.
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0: Con la cantante colombiana como figura central, como lo fue en los mundiales de Alemania 2026 con Hip Don't Lie y Bamboo en África 2010 con Waka Waka, y en Brasil 2014 con La La La. El espectáculo musical que antecedió al partido entre las selecciones de México y Sudáfrica se extendió por 20 minutos. Shakira interpretó Dai Dai al lado del nigeriano Burna Boy, y al caer el telón de los artistas, fuegos artificiales retumbaron en el cielo de la capital mexicana. Pero hay más, sí, el día de hoy también, hoy viernes, a ver, vamos a ver, los grupos B y D del Mundial entran en acción este viernes con el debut de los otros dos locales del torneo, Estados Unidos y Canadá. En el grupo B, Canadá comenzará su andadura en Toronto frente a Bosnia y Herzegovina. Y en Inglewood, en la apertura del grupo D, el equipo de las Barras y las Estrellas se las verá con Paraguay en un mano a mano paralelo de dos entrenadores argentinos, Mauricio Pochettino y Gustavo Alfaro.
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0: Bueno, no nos queríamos quedar atrás, ¿verdad? Sí, como le decíamos, esos videos circulaban ayer por las redes sociales, ¿verdad? Que el presidente debería agradecerle al Mundial por haber desbloqueado. ¿Será así? ¿No será así? ¿O usted

0: en un partido intenso y cambiante por el grupo A, porque no sé cuántos grupos habrán, le digo, nosotros perdidos, ¿verdad? Perdidos en el espacio en cuanto a este mundial. Pero incluso el día de ayer, bueno, pues pudimos observar en algunos lugarcitos de por ahí que habían personas que estaban vendiendo el orden en el que se iban a jugar, los días, las fechas, el mundial. Y lo habían impreso así en colorcitos bonitos, así como unos folletos, ¿verdad? Y decían, llévese el cronograma de los partidos de fútbol para este Mundial 2026.
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0: también el día de ayer, hablando del grupo A de este Mundial 2026, Corea del Sur venció a República Checa tras comenzar en desventaja, igualar en el segundo tiempo y concretar la remontada en los minutos finales.
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0: ¿Y cuál es el resultado? ¿Cuál fue el resultado? Corea del Sur logró una importante remontada de un 2-1 frente a República Checa por el Grupo A del Mundial 2026. En un encuentro que se definió en los últimos minutos tras un desarrollo muy parejo.
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0: Bueno, y también miren cómo es, ¿verdad? Sí, de alguna manera, bueno, pues quizás con los problemas que recientemente se han suscitado, con todas las palabras que llevan precediendo el narco, narcomaderas, narcomaletas, no sé, narco todo. Bueno, ahí le digo también el día de ayer en el Mundial, también, bueno, pues se escuchó la famosísima bomba, la bomba de Fabio Zambrana, que también sonó en la inauguración del Mundial 2026.
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0: Sí, la icónica canción boliviana compuesta por Fabio Zambrana hizo vibrar a miles de aficionados en la inauguración de la Copa del Mundo 2026 en el Estadio Azteca, un momento que llenó de orgullo a toda Bolivia. Durante la ceremonia inaugural del Mundial 2026, celebrada en el Estadio Azteca de la Ciudad de México, sonó la bomba. Sí, la emblemática canción del artista boliviano Fabio Zambrana, haciendo que miles de aficionados se pusieran a bailar y celebraran al ritmo del clásico

Bueno, un instante que no solo animó a la multitud, sino que también llenó de orgullo a los bolivianos al escuchar una de sus joyas musicales en la máxima fiesta del fútbol mundial. El propio Fabio Zambrana compartió su emoción en redes sociales, dijo: hace 28 años compuse esta canción y sigue haciendo bailar al mundo. Gracias a Dios y gracias a todos mis fans por acompañarme en este increíble viaje musical. Bueno, el tema que se ha mantenido vigente a lo largo de casi 3 décadas logró un momento inolvidable para la cultura boliviana, en un escenario global, demostrando que la música nacional también tiene su lugar en la fiesta más grande del

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exactamente 10 minutos, sí, 10 minutos nos separan ya de las 9 de la mañana. Y bueno, otros ya también estarán ya realizando sus respectivos, tal vez, aportes para apuestas entre los partidos que se jugarán el día de hoy. ¿Y quién ganará entre Corea del Sur y República Checa? Esto dice la inteligencia artificial. Miren, hasta, bueno, pues le están haciendo trabajar a la inteligencia artificial para saber más o menos, le digo, ¿no? ¿Quién es el que va a ganar? Porque es diferente, ¿verdad? Uno que está afuera espectando o mirando detrás del televisor o delante de los televisores, pero los que están jugando ahí en la cancha, correteando atrás la pelota, uy, no sabemos la presión que deben sentir ellos. Debe ser tremenda esa presión que deben sentir. Bueno, y la inteligencia artificial analizó estadísticas, rendimiento reciente y antecedentes de ambas selecciones para proyectar el resultado del atractivo duelo que se disputará por el Mundial 2026. Bueno, a pocas horas del esperado encuentro entre Corea del Sur y República Checa por el Mundial 2026, la inteligencia artificial ya hizo su análisis y estadísticas para determinar quién es el ganador del segundo encuentro del torneo. La selección surcoreana llega al compromiso respaldada por una generación experimentada encabezada por Song Hyun-min, además de un sólido desempeño en las eliminatorias mundialistas. Bueno, y le preguntaron, ¿verdad?, ayer a la inteligencia artificial, ¿y habrá acertado o no?

Y este fue lo que predijo la IA. Dijo, de acuerdo con la proyección, el resultado más probable sería un triunfo de Corea del Sur por 2-1, aunque un empate 1-1 también aparece entre los escenarios con mayores probabilidades.

Bueno, y creo que nos equivocó la IA, ¿verdad? Porque ese fue el resultado justamente del 2-1. Aunque hubo una probabilidad de un 1-1, un empate. Y eso es lo que pasó, ¿verdad? Ayer en el fútbol del día de ayer. Sí, justamente se ha definido en los últimos minutos. ¿Y eso qué indica? ¿Qué indica? ¿Qué usted puede decir de estos resultados que la inteligencia artificial lanzó antes de que se realizaran estos partidos? Según el análisis realizado por inteligencia artificial, Corea del Sur tendría un 45% de posibilidades de ganar el partido, mientras que el empate aparece con un 30% y una victoria de República Checa con un 25%. Bueno, los resultados ya lo tenemos, solamente habrá que pensar, ¿no? ¿Cómo? Bueno, pues no se ha alejado mucho, porque estaba hablando de un 1-1, lo cual se estaba viviendo prácticamente en este encuentro futbolístico. Y luego en los últimos minutos lo ha definido Corea del Sur.

Bueno, y ahora sí, volviendo a la realidad, aunque también, ¿no? Sí, también es otra realidad, pero son realidades distintas. Uno quizás pensará, ¿no?, en estos tiempos por los cuales estamos atravesando, o sea, también las personas, le digo, necesitan quizás algo para distraerse, para distraer su atención, porque justamente en esta semana hablábamos de la salud mental. Y bueno, uno tiene que buscar, le digo, para lograr desestresarse. Porque el hecho de mantenerse en un estado de estrés, ¿qué es lo que causa? Uno mismo se hace daño, cualquier enfermedad le puede dar, y eso es cierto. Las defensas bajan. Y miren cómo nosotros mismos, le digo, podemos hacernos daño a nosotros mismos. Por eso tenemos que aprender a dominar nuestras emociones, ¿no? Sabiendo que, pensando justamente en que, bueno, pues, preocupándonos, bueno, no vamos a sacar absolutamente nada. Aunque es bien difícil de poder entender y comprender eso, ¿verdad? Esta mañana le decíamos, yo al venir acá a la radio, veíamos las caritas de mamá, con las bolsitas bien llenas, cargaditas, o sea, mamá, de verdad, tranquila, feliz, no con cara de preocupación. Bueno, y hablando de alimentos, le contamos que el gobierno impulsa vuelos charter para abastecer alimentos en Bolivia. ¿Y cuánto costará un vuelo charter? Se recuerda que estos vuelos charter que llegaron las 32 maletas, no sé, desde Estados Unidos hasta el aeropuerto de Viru, ¿se recuerda eso? Es una conocido esto de los vuelos charter. Bueno, ahora el gobierno está impulsando este tipo de vuelos charter para abastecer alimentos en Bolivia. La medida busca garantizar la canasta familiar y conectar regiones ante dificultad en el transporte terrestre. Porque ya sabíamos, ¿verdad?, las filas inmensas que hay en el aeropuerto de Birubiru, en el aeropuerto de Jorge Wilstermann allá de Cochabamba, porque familiares, le digo, bueno, pues se están dando la tarea de mandar, ¿no?, carnecita, pollito. No sé si cada semana, cada dos semanas, no sabemos, pero seguimos viendo nosotros ahí en las calles a las personas ahí manejando sus conservadoras, ¿verdad? Esas de plastoformo, ahí llevando, ¿sí?, saliendo del lado del aeropuerto con sus conservadoras. Pero ahora no sabemos cuánto costará, ¿no? También el transporte aéreo militar, que se encarga de llevar carga, también, le decíamos, en afueras de este lugar, en la avenida Juan Pablo II, bueno, pues se ha visto que hay muchas personas que salen igual allí cargados de sus cajitas de plastoformo. Bueno, el ministro de Obras Públicas, Mauricio Zamora, anunció la implementación de vuelos charter de carga para fortalecer la cadena de abastecimiento de alimentos en Bolivia. La medida, autorizada bajo la línea de trabajo de Rodrigo Paz, permitirá transportar productos de la canasta familiar entre Santa Cruz, Cochabamba, Sucre, Tarija, Beni y Pando. Trabajamos para garantizar el abastecimiento de alimentos y mantener conectados a todas las regiones del país. Hacemos las cosas diferentes, con gestión y soluciones para la gente, destacó Zamora. Se habla de alianzas estratégicas, y ¿sí?, los vuelos operados por la empresa Ecojet en alianza con Total Líneas Aéreas permitirán reducir tiempos de traslado, asegurar la llegada de productos a distintas regiones y contribuir a la estabilidad de los mercados. La iniciativa prioriza el bienestar de los productores, comerciantes y consumidores, especialmente frente a las dificultades que enfrenta el transporte terrestre en medio de los conflictos sociales y bloqueos de carreteras. Con esta acción, el gobierno busca asegurar el suministro oportuno de alimentos, minimizar el impacto de la escasez en la población
y mantener la continuidad de la actividad económica en el país. ¿A quién no se le habrá pasado por la cabeza en estos tiempos de, yo le digo, de escasez de pollito, más que todo de pollo, porque acá en la ciudad del Alto todo es pollo, hasta nos decían algunas veces que de tanto comer pollo nos van a salir plumas y vamos a salir volando? No, tampoco así, ¿no? Pero eso era, ¿no?, que de tanto comer pollo nos van a salir plumas. Y es cierto que acá en la ciudad del Alto se consume más pollo, al igual que pensamos, le digo, que también en otros lugares, a pesar de que en otros lugares tienen más preferencia por

0: Por ejemplo, un lugar donde venden pollitos a la bróster, pollitos al espiedo. Acá en este sector de La Ceja también, en este sector, en la calle 1, exactamente, sí, en la calle 1 de la zona 12 de octubre, ahí hay personas que se encargan de vender el pollito al espiedo, exclusivamente el pollito al espiedo. Bueno, eso era antes de que tengamos estos problemas. Ahora todavía esas personas no están saliendo en estos sus puestos porque le ofrecían, ¿no? Usted podía tal vez llevarse un pollito ya cocidito. Ahí de yapa le daban llajuita, otros si llevaban un pollo entero, incluso le daban esto que se hace con vinagre, cebolla, zanahoria y ají, escabeche, ¿sí? El escabeche, ¿no? Y ahí le daban eso si llevaba un pollo enterito, ¿no? Por eso ahora, ¿a quién le decíamos? ¿A quién no se le habrá pasado por la cabeza traer pollo allá desde Santa Cruz? A ver, 9:02, a ver, estaremos revisando un poquito, a ver, un poquito más acerca, a ver si podemos averiguar de cuánto costará un vuelo charter, y cuántas, no sé, tal vez encomiendas recibirá o usted podrá contratar un vuelo charter. A ver, permítanos hacer esta pausita y luego volvemos.
1: 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Son las 9:03.
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9 de la mañana con 7 minutos. Bueno, y le decíamos, ¿no? ¿A quién no se le habrá pasado por la cabeza siquiera así? Pasado por la cabeza, a ver, en este tiempo que hace falta, le digo que hace falta pollito, viajar allá, bueno, y contratar, le digo, un avión, así como contratar un taxi, ¿no? Para traer productos. Bueno, y hablando de que el gobierno, sí, el gobierno ha impulsado esto de los vuelos charter para abastecer alimentos en Bolivia. Habrá que llamar y averiguar, ¿verdad?, cuánto nos puede costar. Y nosotros, a ver, le hemos preguntado a la IA, más o menos, sabe que la IA no nos puede decir no sé. Todavía no está entrenada para decir no sé. O sea, nos va a responder sí o sí por los datos que tiene, porque a diferencia de nosotros, las inteligencias artificiales, las IAs, bueno, pues pueden procesar información, en muchísima información en cuestión de segundos. Y si nosotros le preguntamos alguito a la IA inmediatamente recorre todo su mundo y recoge información de todo. Es increíble, ¿no? ¿Cómo puede en cuestión de minutos, de segundos, le digo, recoger esa información? Y le preguntamos a la IA más o menos cuánto nos costaría traer en un vuelo charter desde Santa Cruz pollito hasta aquí, hasta La Paz. Bueno, y la respuesta es la siguiente, ¿no? Nos dice que el costo de alquilar un vuelo charter privado para transportar pollo desde Santa Cruz hasta La Paz oscila entre $3,000 y $10,000 por vuelo. Y el precio exacto depende de la aerolínea, la capacidad de la aeronave y si contratas un avión de carga exclusivo o un vuelo de pasajeros adaptado, ¿no? Bueno, para este tipo de traslados logísticos, las opciones principales y los detalles son, nos dice, proveedores de carga, que son las empresas como Transporte Aéreo Boliviano, TAB, BOA, Boliviana de Aviación, cargo que ofrecen el servicio bajo cotización según el peso y volumen, generalmente para toneladas métricas. Ahora también nos encontró información sobre los vuelos solidarios o puentes aéreos que ante este tipo de situaciones por las cuales estamos atravesando, situaciones de desabastecimiento, el gobierno suele activar puentes aéreos con tarifas subvencionadas para la comercialización del producto a precio de costo. Bueno, y aparte, si usted viaja, tal vez está por cuestión de trabajo allá en Santa Cruz, porque puede ser, le digo, ¿no?, que personas que vivan acá por cuestión de trabajo se trasladen a Santa Cruz y después de un mes vuelvan y así, ¿no?, que estén entre viaje y viaje, pueden llevar, ¿no?, un pasajero también, sí, dice, puede llevar una cantidad de hasta 23 kilos en una conservadora hermética y congelada. Puedes hacerlo como equipaje en aerolínea comercial pagando un recargo por conservadora extra, nos dice, de aproximadamente 115 bolivianos. Bueno, para obtener un presupuesto exacto para tu volumen, es necesario solicitar una cotización directa a las operadoras de carga. Porque no es nomás ir y traer, ¿verdad? Deben haber también ciertas normas, reglas que debemos cumplir, ¿no? Pero no sé cómo será en esta cuestión de alimentos, justamente en este tipo de situaciones por las cuales está atravesando el país. No sabemos si qué, aparte de eso, qué más tienen que pagar. O estos vuelos que han habilitado, vuelos charter, quizás estarán exentos de algunos pagos, ¿no? Habrá que averiguar un poquito más, porque se supone, ¿no?, que es como si estuviésemos trayendo mercadería, que tenemos que pagar tal vez impuestos, no sé, pagar lo que es la logística desde el traslado, después llegar acá, también logística para llevar hasta los... O sea, debe ser un movimiento, le digo, aunque usted no se imagine, debe ser nomás arduo. Porque fácil, digo, por eso le decíamos al inicio de esta nota que compartimos con ustedes, ¿a quién no se le habrá pasado por la cabeza si quiere ir hasta allá, hasta Santa Cruz, y contratar un avión y traer pollo? Pero bueno, ahora puede averiguarlo, ¿no? Quién sabe, la IA nos ha dado esta respuesta de $3,000 a $10,000. Ahora eso también no sabemos si se hace en dólares, evidentemente, o si se puede pagar en bolivianos.

Y no es, le digo, traer en el avión lo que usted desee, ¿no? O sea, la carga que usted quiera, ¿no? Cada pasajero, hay un comunicado que salió de Boliviana de Aviación, podrá transportar un máximo, dice, de 2 termos con un peso de hasta 32 kilogramos cada uno. O sea, no es que usted quiera, puede acaparar todo el espacio para traer, para poder transportar, digamos, esto, en este caso, pollos. Bueno, y otra cosa, otro punto que lamentablemente se tiene que tocar en este tipo de situaciones por las cuales estamos atravesando, son los lugares donde venden comida, ¿sí? Puede ser restaurantes, heladerías, cafeterías, ¿no? Lugares donde por tanta afluencia de personas, bueno, pues tuvieron la necesidad de contratar personal. Pero le contamos que ahora, con este tipo de problemas, el 50% de los restaurantes se vieron obligados a cerrar debido a los bloqueos en La Paz. El sector gastronómico de La Paz enfrenta una crisis sin precedentes debido a los bloqueos prolongados, con cerca del 50%, es demasiado, 50% de los restaurantes cerrados y otros negocios trasladándose a distintas ciudades. El presidente de la Asociación Gastronómica de La Paz explicó que la falta de clientes y el aumento desmedido de los insumos están llevando a muchos emprendedores al límite. Cada día, un restaurante se suma a la lista de negocios cerrados. Muchos no podrán recuperarse, señaló la autoridad del sector. Pero usted dirá, no, si alguien en este tiempo, le digo, si alguien, estaban tan caro las verduritas, ¿verdad? Estaban tan caras las verduras, ahora sí, un poquito han rebajado, sí. Las personas que vendían comida, bueno, pues si vendían un almuercito en 11, en 12, lo hicieron subir a 15, otros a 16, otros a 17, justamente sumándole lo que estaba actualmente, ¿cuánto estaba? No actualmente, anteriormente. La libra de tomate estaba 10, 12 bolivianos, ¿no? Ahora sí, el día de ayer pudimos encontrar a 6 bolivianos la libra. Otras, los tomatitos esos para hacer gajo estaban 3 libras por 10 bolivianos, ¿no? Y solamente las personas que preparan comida, bueno, pues lo sumaban y luego lo dividían en los platos. Y bueno, pues en lugares donde estaban muy caros, quizás la gente no compraba, pero en algunos sectores que más o menos era relativamente accesible, bueno, pues se terminaban rapidísimo los almuerzos. Bueno, y otros también dirán, ¿no? La escasez de gasolina, harina, verduras y otros productos básicos ha obligado a los restaurantes a reducir personal y limitar operaciones. Algunos negocios que aún permanecen abiertos buscan alternativas para sobrevivir, mientras que la mayoría enfrenta despidos y riesgos de quiebra. Subió el insumo subió el precio de los insumos, tuvimos que despedir a trabajadores y aún así tratamos de seguir abriendo. Es preocupante perder fuentes de trabajo, explicó Paulita, propietaria de un local. El aumento de precios ha sido notable, algunos productos que costaban 30, 35 bolivianos, ahora llegan a costar de 70 a 75 bolivianos, mientras que la mayoría de los emprendedores mantienen los precios bajos para que la población aún pueda acceder a los alimentos, afectando su rentabilidad. No tenemos voz para pedir al gobierno soluciones. Necesitamos insumos y que nos permitan seguir trabajando. Todos pedimos que se dé una solución a los conflictos, subrayó la representante del sector. La crisis del sector gastronómico
pone de manifiesto el impacto económico directo de los bloqueos en miles de familias que dependen de estos negocios para generar ingresos y garantizar empleo en la ciudad de La Paz. Y es que es así, usted un pollito que podía comprar en 21 bolivianos o tal vez 23 bolivianos, tomando en cuenta estas palabras que decían algunos encargados de algunos restaurantes, de algunos lugares donde venden comida. Ahora le digo, eso que costaba 21, 23, por la falta del pollo y también la subida del encarecimiento de algunos otros productos, lo subieron a 35 bolivianos.

Bueno, y una noticia que por demás es preocupante, porque ahorita recién, le digo, los vecinos se deben estar tal vez enterando, o quizás todavía no, algunos. ¿A qué me refiero? Acá en la ciudad del Alto están investigando porque han encontrado restos óseos presuntamente de perros en contenedores de basura. La alcaldía de El Alto recolectó muestras para análisis de laboratorio y anunció inspecciones en restaurantes y carnicerías de la zona mientras se busca identificar a los responsables. Hubiese sido, ¿verdad?, en estos sitios donde están, han depositado estos restos óseos que suponen que sean de perros. Sí, son de perros, porque en algunas imágenes, otras imágenes también que circulan ahí por las redes sociales, se podían ver las colitas de algunos perros, perros grandes, perros pequeños, y la, los restos óseos de esto, de estos perritos. Y usted ya más o menos se pone a pensar, ¿verdad?, ¿para qué hubieran utilizado esta carne? Ahora exactamente no sabemos dónde está, si lo trajeron de qué lugar a qué lugar, o si está por allí. Pero hubiese sido de gran ayuda que en este sector hubieran habido cámaras. No sabemos cómo o de dónde van a empezar a analizar o cómo van a hacer, porque en este tiempo, miren, de escasez, o si uno se pone a pensar, hasta este extremo hemos llegado de recurrir a carne de estos animalitos para producir no sabemos qué y no sabemos para qué lugar. La alcaldía de El Alto activó una investigación tras el hallazgo de restos óseos que presuntamente corresponderían a canes en un contenedor de basura ubicado en la zona Brasil, sector Extranca de Río Seco. El descubrimiento se produjo luego de una denuncia realizada por vecinos del lugar, quienes alertaron a las autoridades sobre la presencia de los restos óseos en inmediaciones de la Plaza del Dinosaurio. Ante la denuncia, funcionarios de la Secretaría Municipal de Seguridad Ciudadana, la Intendencia Municipal y la Defensa del Consumidor se trasladaron al sector para verificar la situación y proceder al levantamiento de muestras que serán sometidas a análisis especializados. El secretario municipal de Seguridad Ciudadana, Elio Pacheco, informó que los restos fueron recolectados siguiendo protocolos sanitarios y que serán remitidos a laboratorios para determinar con precisión su origen. Todo este material encontrado va a ser recolectado por el personal de la Intendencia y vamos a llevar al laboratorio, señaló la autoridad, quien aclaró que cualquier conclusión sobre el caso deberá sustentarse en informes técnico-científicos. Paralelamente, el Gobierno Autónomo Municipal del Alto anunció el inicio de una investigación para establecer cómo llegaron los restos al lugar e identificar a los posibles responsables como parte de las acciones. Se revisarán imágenes de cámaras de seguridad instaladas en el sector y se solicitará la colaboración de los vecinos para aportar información que permita esclarecer el hecho. Las autoridades también dispusieron inspecciones preventivas en restaurantes, puestos de venta de comida y carnicerías cercanas, con el objetivo de descartar cualquier riesgo para la salud pública. Pacheco
advirtió que en caso de confirmarse alguna actividad irregular relacionada con la comercialización o manipulación de productos de origen animal que ponga en riesgo a la población, se presentarán las denuncias correspondientes ante el Ministerio Público. Asimismo, la autoridad recomendó a la ciudadanía adquirir productos cárnicos únicamente en establecimientos autorizados y evitar compras en la vía pública o a comerciantes ambulantes. Si compran del piso de la calle o de un ambulante, obviamente que están poniendo en riesgo su vida, manifestó. Mientras esperan los resultados del laboratorio, las autoridades municipales mantienen abiertas las investigaciones para determinar si los restos corresponden efectivamente a perros y establecer las circunstancias en las que fueron abandonados en el contenedor de basura.

5 minutos exactamente para las 9:30 de la mañana. Momento, sí, momento de hacer una pausita. Sí, una pausita musical acá en Que Viva la Mañana por Integración.

0: sí, 9:30 exactamente. Sí, nos vamos a una pausita, sí, una pausita. Y luego, volvemos, sí, volvemos con más. Acá en Que Viva la Mañana, sí, Que Viva la Mañana por Integración.
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de la mañana con 34 minutos. Bueno, y hablando de los puntos de bloqueo en el país, nuevamente Cochabamba está encabezando, está con la lista de puntos de bloqueo, porque en la actualidad tiene 30 puntos de bloqueo. Le sigue Cochabamba, La Paz con 22 y luego Oruro. El día miércoles, sí, el miércoles de esta semana, hoy estamos a 12, 11, 10, exactamente se tenían que reunir autoridades del gobierno con autoridades de San Julián, bueno, para poner fin al bloqueo que se está realizando en este sector de San Julián. Conocemos que en Santa Cruz aún todavía se mantienen estos dos puntos de bloqueo. Bueno, y el más perjudicado es, como acá le digo, la carretera, lo que es la carretera Alaja, ¿no?, que nos comunica con el país del Perú, porque justamente desde este sector de Perú, bueno, pues ingresan muchos alimentos, como ser tomate, cebolla, bastantes alimentos y otros productos más, pues leche, productos Gloria, ahí mermeladas, otros productos como papa, tunta, ¿no? Y por eso ahora, o sea, la cebolla, la cabecita, la cuarta está, sigue carita la cuarta de cebolla, ¿no? Y bueno, es una carretera similar a esta en este punto de bloqueo en San Julián, ¿no?, que bloquea prácticamente la comunicación de Santa Cruz con el Beni. Bueno, el día miércoles, sí, les decíamos, 10, se tenía que realizar un diálogo en este sector de San Julián. Bueno, y ese día se cumplían 28 días de bloqueo. Y en la tarde, el miércoles, se tenían que reunir, pero no sabemos, a ver, ¿por qué se ha cancelado? Esa reunión fue convocada por el alcalde de San Julián, donde se tenía prevista la presencia de autoridades nacionales y líderes del grupo movilizado. La mesa de diálogo, programada para desactivar el conflicto vial en el municipio de San Julián, quedó cancelada durante la jornada de miércoles. La suspensión se determinó luego de que ninguna autoridad del órgano ejecutivo asistiera a la cita de concertación acordada con la dirigencia de los sectores movilizados, cumpliéndose de este modo los 28 días de bloqueo. El encuentro político, que fue convocado de emergencia por el alcalde de San Julián, Carlos Vaca, en las instalaciones de EMAPA, dentro del municipio de Cuatro Cañadas, debió contar con el arribo de ministros. No obstante, casi en horas de la noche se conoció de manera extraoficial y por vía telefónica que los representantes estatales permanecían en la ciudad de La Paz.

Bueno, y ayer jueves 11 de junio, el alcalde de San Julián denuncia al líder de la Unión Juvenil Cruceñista. Sí, el alcalde de San Julián, Carlos Baca, informó que este jueves se presentó una demanda penal contra el líder de la Unión Juvenil Cruceñista, Josué Méndez, por los hechos violentos registrados en ese municipio el pasado sábado, cuando la policía intentó desbloquear la carretera. El señor Méndez, a quien se atribuye la presidencia de la Unión Juvenil Cruceñista por los siguientes delitos: asociación delictuosa, instigación pública a delinquir, tentativa de homicidio, abuso sexual, allanamiento de domicilio y robo agravado. Hoy jueves 11 de junio, a horas 16:30, estamos presentando esta denuncia ante la Fiscalía, explicó Baca a El Deber. El alcalde espera que el proceso se inicie a la brevedad posible, porque estos hechos de agravamiento a la dignidad del pueblo de San Julián no pueden quedar impunes, aseveró Baca. Justamente el miércoles Méndez presentó una denuncia contra los bloqueadores de San Julián que mantienen cerrada la carretera al Beni y protagonizaron una jornada violenta el pasado sábado. La denuncia interpuesta se presentó 4 días después de la tensa jornada donde 5 policías y un civil resultaron heridos de bala. Cuando los oficiales ejecutaban un operativo de desbloqueo, los policías fueron recibidos con disparos de arma de fuego, piedras y petardos por parte de los bloqueadores. El abogado de los unionistas, Martín Camacho, indicó que a través del presidente de la Unión Juvenil Cruceñista se interpuso una denuncia en contra de los bloqueadores que promueven la medida en San Julián por los delitos de instigación pública a delinquir, terrorismo, alzamiento armado y otros previstos en el Código Penal. Por su parte, el alcalde de San Julián, Baca, el mismo día del operativo del desbloqueo, descartó conocer sobre las acciones en la ruta. Asimismo, la autoridad local volvió a instar al diálogo tanto a los manifestantes como a las autoridades nacionales. El 6 de junio nos sorprendieron con un desbloqueo a la fuerza sin coordinar con nosotros. Por eso les digo, no tenía yo conocimiento, aunque algunos periodistas andan incitando que yo conocía esto y otras personas andan diciendo que hay videos que yo me he reunido con otras personas planeando esto. Les pido a ellos que muestren esas pruebas. Si esas pruebas son ciertas, yo les renuncio al cargo, dijo ese mismo día el alcalde, el mismo 6 de junio. Horas más tarde, el mismo alcalde se declaró en la clandestinidad, asegurando que su vida corría peligro y por ello se puso a buen recaudo. Y ahorita estoy en la clandestinidad hasta que se apaciguen los ánimos. Se entraron a mi domicilio, lo saquearon, como lo hicieron en otros domicilios de otras personas que supuestamente habíamos organizado el desbloqueo, comentó el alcalde de San Julián, Baca. Sin embargo, a los dos días, apareció en las redes sociales del gobierno municipal, asegurando que está trabajando de manera regular, visitando el área de Maestranza, para poner a punto la maquinaria dañada para operar en esa localidad. Este jueves, después de haber cumplido con sus funciones municipales, la misma autoridad aseguró que presentó la denuncia contra la Unión Juvenil Cruceñista.

Bueno, y el día de hoy viernes 12 de junio, Santa Cruz suma un tercer bloqueo y quedan limitadas las rutas de salida del departamento. El nuevo punto de conflicto se instaló en Guarayos, donde la ruta hacia Trinidad permanece cerrada. Bolivia cumple 38 días de bloqueo y 43 días de conflictos sociales. Exactamente 17 minutos nos separan de las 10 de la mañana.

Exactamente, sí, un minuto, sí, un minuto nos separa ya de las 10 de la mañana. Y las señoras que salen a vender en las mañanas, en las mañaneras, con exclusividad nos referimos a las personas que venden ropa abrigada por esta temporada de invierno, y que no solamente lo hacen acá en La Paz o en el Alto, ¿verdad?, sino que estas mercaderías, esta mercancía que ellas tienen, que ellas confeccionan, bueno, también las hacen llegar hasta el departamento de Cochabamba, Santa Cruz, Potosí u otros sectores. Las mañaneras se quedan sin venta y no pueden hacer envíos a departamentos. Las mañaneras de la calle Tumuzla en la ciudad de La Paz expresaron su preocupación por la grave reducción de ventas que atraviesa desde el inicio de las movilizaciones en el departamento. Aseguran que los clientes han dejado de comprar ropa y priorizan los alimentos, mientras que el bloqueo de carreteras les impide enviar mercadería a otras regiones. Ahora, apenas dos o una prenda o a veces nada, eso dijeron, vendemos desde los bloqueos. Pido solución, que solucione el gobierno, porque nos perjudica a todas, a todos. Ahora no estamos vendiendo nada y a veces no hay ni para comer, todo está caro y ya no compran ropa, manifestó una de las vendedoras a urgente.vo.

Asimismo, las comerciantes señalaron que la temporada de invierno suele ser la época más importante para este sector, ya que reciben compradores mayoristas de distintas regiones del país. Sin embargo, este año

0: salgan los camiones, todo lo que transporte está perjudicado, señaló una confeccionista. Las comerciantes señalaron que los bloqueos se suscitaron justo en la temporada en la que habitualmente registran mayores ventas, por lo que temen pérdidas que serán difíciles de recuperar. En ese sentido, otra comerciante relató que los compradores provenientes de zonas fronterizas han dejado de llegar, afectando seriamente sus ingresos. Llevan a la frontera a Villazón, ahora no están llegando los viajeros, hay ratos que vendemos una docena, dos docenas, pero cuando llegan los viajeros de la frontera, nos llevan en cantidad, 100 por talla, por modelo, ahora totalmente, estamos perdiendo, no hay venta para nada, hasta ahora no he vendido ni uno, lamentó. Las vendedoras aseguran que las calles están vacías y hay una gran ausencia de compradores quienes ahora priorizan la comida a cualquier otro producto. No hay venta, ya no estoy bajando, en vano estamos saliendo a vender, ahora no he vendido ni uno, no hemos vendido nada, las calles están vacías, expresó otra comerciante. Y ante esta situación, las mañaneras pidieron al gobierno encontrar una solución al conflicto y advirtieron que la paralización del comercio ha afectado gravemente su economía. Bueno, estamos a viernes, sí, viernes 12 de junio, ya se nos viene un fin de semana, sí, sábado y domingo, para tal vez realizar algunas actividades que dejó postergadas. Porque hay algunas personas que están descansando, otras salieron de vacaciones, les obligaron prácticamente a salir de vacaciones porque no hay movimiento. No sé hasta cuándo lograremos comprender y entender que los bloqueos, bueno, pues no nos van a llevar a nada.
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0: A nada que se refiera a salir adelante como Bolivia.
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0: Bueno, para la despedida ya acá en Que Viva la Mañana por Integración, les recordamos. Sí, les recordamos que la educación es el arma más poderosa que podemos utilizar para cambiar, sí, para cambiar el mundo.

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6: Tenemos tantos consejos que darles cuando asisten a algunos, algunos eventos sociales. Tener, mantener la cultura alcohólica, es decir, no embriagarse hasta perder el sentido, porque si lo hacemos somos presos o presas fáciles.

0: criminales, de los delincuentes que son llamados cogoteros, y en cuestión de segundos estamos sin prendas de vestir ni lo que tenemos encima. Después, andar siempre por lugares donde existan alumbrado público, donde exista circulación de personas, porque muchas veces a las altas horas de la noche grupos de pandillas, grupos de delincuentes están dándose a la tarea, ¿no?, de esperar especialmente personas solitarias y en estos callejones oscuros y desolados que les indico.
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2: ¡Toma!
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0: a trabajar como un carro. ¡Vale! ¿Se te paga por ello o no se te paga por ello?
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12: 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Entonces lo que tendrían que hacer ellos es pararse un momento, arrinconarse tal vez hacia la pared y contestar su aparato celular. Una vez que acaban de contestar su llamada, guardar en un lugar seguro, ¿no? Y con relación a los bolsos, muchas veces estos descuidistas se dan a la tarea de distraer a la persona e inmediatamente arrebatar esta prenda que tiene especialmente la mujer. Entonces, siempre estar con el bolso apretado al pecho y que de alguna manera no exhiba que tiene algo de dinero, que no exhiba que tiene contenidos de valor.
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12: Mucha gente pues ofrece ganancias inmediatas, cuestión de que ellos en un momento crítico y que estudian a sus víctimas y les prometen pues que van a ganar en cuestión de horas, días, una cantidad importante de dinero. Entonces no hay que dejarse sorprender, porque los negocios hay que hacerlos siempre a la luz pública. Los negocios deben realizarse ante autoridad competente, tienen que realizar comprobando que existe ante un juez, fiscal, abogados, notarios y también la policía. Muchas veces por que un vehículo es barato, nosotros inmediatamente queremos comprar y de repente nos sorprendemos que este vehículo es robado, que no tiene documentos o alguna falla en algún sistema.

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0: 10 de la mañana con 16 minutos. ¿Cómo están? ¿Cómo están? Muy buenos días. Nuevamente iniciando el Parlamento del Pueblo para esta jornada de hoy, viernes 12 de junio. Y nuevamente decirles que tenemos que bailar con la felicidad. Bueno, usted sabrá qué es lo que le hace feliz, qué nombre tendrá esta mañana la felicidad. ¿Listos? Sí, listos para acompañarlo en esta mañana, sí, en esta mañana de viernes. Muchos, de verdad, muchos quizás dirán, por fin, de verdad, por fin es viernes. Bueno, aunque algunos le digo, bueno, algunos tienen que todavía el día de mañana seguir realizando actividades de trabajo.
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0: Sí, volar sin alas. ¿Y qué significa eso? Solamente le digo cerrar nuestros ojos y hacer volar nuestra imaginación. Y como decíamos, tiene que bailar con la felicidad.
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0: Al mal tiempo, sí, al mal tiempo e integración. Bueno, y antecitos de iniciar ya con las noticias, queremos hacerle llegar nuestro totalísimo agradecimiento a todas aquellas familias que nos permiten ingresar en sus hogares todos los días en este horario de 10 a 12 del mediodía. La línea de la radio, el 787-76-306.

0: Qué bien, ¿verdad? El día de hoy, sí, hoy amanecimos con un cielo azul. Enseguidita nada más estaremos revisando a ver el clima, cómo estará hoy, cómo, con cuánto de temperatura amanecimos. Y es cierto, tenemos que agradecerle al de arriba, sí, por estar vivitos. Y si está sanito, mucho mejor todavía, sí. Por eso, si usted todavía no salió de casita, bueno, pues decirle que antes de salir o saliendo, encomiéndese siempre al de arriba. Y también a aquellos que más ama. Bueno, y con el fondito musical que tenemos en estos momentos, vamos a revisar, sí, a ver a cómo se está cotizando el dólar la mañana de hoy. Qué interesante, ¿no? Estamos en modo fútbol, creo, porque hasta el Google, si usted ingresa a ver en este momento al Google, el Google se puso ahí ya en modo fútbol, porque para buscar ahí tiene, ahí el, está ahí sus... una pelotita, un balón, sí, un balón de fútbol.
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0: Usted entra al Google y luego va a buscar, a ver, digamos, árbol. Ponga árbol y luego va a ingresar y le va a mostrar todas las páginas referentes a que contengan noticias sobre qué es un árbol o árboles o tipos de árboles. Bueno, ahí justamente el Google está en color verdecito y tiene ahí un balón de fútbol, sí. Debe ser por los inicios del partido del Mundial del 2026. Bueno, y para aquellos que quizás no tengan el orden o el fixture, como le dicen, para la jugada de algunos partidos que se van a realizar el día de hoy, enseguidita le estaremos dando, a ver, le estaremos mencionando en qué horarios y quiénes contra quiénes se van a enfrentar. Bueno, y para la cotización del dólar, pasemos pues a la página del Banco Central de Bolivia, la cual está cotizando la mañana de hoy en el valor referencial del dólar estadounidense. Ahí podemos encontrar que para este viernes, sí, para este viernes 12 de junio, para la compra, sí, para la compra está en 9 bolivianos con 86 centavos y para la venta está en 10 bolivianos con 07 centavos. Ahora, a ver, visitemos otra página, sí, que es la página es dólarboliviahoy.com. Es otro sitio que también sigue así de cerquita lo que va sucediendo con el precio del dólar. Y para esta mañana de viernes está cotizando para la compra en 9 bolivianos con 91 centavos. Y para la venta hay un empate, 9 bolivianos con 91 centavos. Y es que a diario, ¿verdad? A diario se va modificando esta cotización del dólar. Y no solamente a diario, sino a veces... Puede ser que si usted entra a estas cotizaciones dentro de una hora o dos horas, puede ser que hayan cambios. Bueno, y de esa de dólarboliviahoy.com, a ver, pasemos a otros sitios, que es dólarbluebolivia.click. Hay varios, le digo, sitios que siguen de cerca. Y para la mañana de hoy en esta plataforma, para la compra está cotizando en 9 bolivianos con 93 centavos y para la venta en 9 bolivianos con 90 centavos. Bueno, esperemos, sí, que este valor referencial que le damos todos los días, ¿verdad?, antes de ingresar con las noticias, bueno, pues a usted le sirvan, sí, bastante, porque... Quizás usted es una persona que hace negocios, ¿verdad? Y tiene que comprar, tiene que vender. Entonces, la cotización es fundamental para que usted pueda realizar sus transacciones. Ya tenemos, ¿verdad? Listo, sí. Para la compra, en las distintas cotizaciones está 9.86, 9.91, 9.93. Para la venta, sí, en la... página del Banco Central de Bolivia está con 10.07, luego en las otras plataformas está en 9.91 y 9.90 centavos. día de mañana, mañana sábado, a ver, estaremos preguntando en las casas de cambio, acá en la Ceja del Alto, ahí en plena calle 2, ¿verdad? Hay casas de cambio y le estaremos ofreciendo los, a ver, los datos el día lunes. Bueno, ya sí nos acompañaron a revisar, sí, a revisar la cotización del dólar para este viernes, sí, viernes 12 de junio. Bueno, ahora acompáñenos, sí, a revisar el clima. ¿Cómo estará el día de hoy? ¿Tendremos así un cielo despejado todo el día? ¿Qué pasará? A ver, también conozcamos, sí, a ver, ¿con qué temperatura, sí, amanecimos el día de hoy? Bueno, y hablando de respiración, ¿verdad? A veces con tanto frío, sí, con tanto frío, a uno que de verdad, aunque usted se ríe a veces cuando nos dicen, ay, me duele el pecho. Pero es que es cierto, ¿verdad? A veces que con tanto frío, a uno no puede respirar. O sea, no es mucho, no es para exagerar, ¿no? Pero de verdad que a veces duele esta parte del pecho. Y es que con tanto frío, le digo, hasta el oxígeno que respiramos se debe, le digo, congelar y no debe poder entrar.
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0: A ver, revisando, sí, el clima acá en la ciudad de La Paz, a pesar de que aquí en La Paz también tenemos, ¿no? No hay necesidad de que nos vayamos a Santa Cruz, a Cochabamba, a Beni, a Pando. Acá en La Paz también tenemos provincias, lugares donde hacen bastante calorcito y tienen temperaturas de 28, 29.
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0: A ver, acá en la ciudad del Alto, la mañana de hoy, sí, amanecimos con... ¡Ay, no! Yo me tapé los ojos porque no quiero ver estas cifras. Amanecimos con menos 6 grados centígrados y máximas que llegaremos a registrar de 14 grados. Tampoco nos alegremos, no vamos a ver todo el día así azul, azul, completamente azul, como lo dice Cristian Castro, ¿no? Cielo azul, dice, no, vamos a tener... algo de nubosidad en el transcurso de las siguientes horas. Pero eso sí, vamos a tener solcito. Mire, amanecimos con menos 6 grados la mañana de hoy y máximas que llegaremos a registrar de 14 grados. Bueno, y en otro sector, a ver, por ejemplo, en Viacha, ¿cómo amanecieron allá en Viacha? Si nosotros amanecimos con menos 6, le cuento que allá allí en Viacha amanecieron con menos 11 grados bajo cero. Así amaneció Viacha la mañana de hoy viernes, y máximas que llegarán a registrar el día de hoy serán de 15 grados. Pero de la vía de Viacha, de este sector de Viacha, a ver, pasemos hasta Patacamaya, a ver qué está sucediendo allá en este sector. De igual modo vamos a tener el mismo cielo, sí, con solcito, pero en algunos momentos nubosidades. En este sector de Patacamaya también descendieron las temperaturas. La mañana de hoy amanecieron con menos 8, sí, menos 8 grados bajo cero. Máximas, claro, tendrán unas temperaturas máximas mejores que acá en la ciudad del Alto, que estarán rondando, sí, los 16 grados. A ver, pero a ver, de Patacamaya, a ver, pasemos a este sector de San Pedro de Tiquina. Lamentablemente, ustedes se habrán enterado por las noticias, ¿no?, yendo a este sector de Tiquina, lamentablemente por estos bloqueos, allí en este sector donde hay lanchas, ¿verdad?, hay barcos. Lamentablemente, el día de ayer fallecieron 4 personas, justamente estas personas que estaban prestando servicios a personas que querían trasladarse justamente por este problema de los bloqueos. 2, sí, de ahí, de este sector, de los que trabajan, donde cumplen, ¿no?, en este sector de Tiquina, 2 pasajeros y 2 que estaban manejando o estaban al mando de esta, de este barco, y miren, lamentablemente sufrieron un accidente.
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0: Bueno, y en este sector de Tiquina también las temperaturas descendieron. Estaban con menos 3 grados al amanecer, y máximas que llegarán el día de hoy a 12, sí, 12 grados.

0: Bueno, y la mañana de hoy, ¿cómo amaneció el centro de La Paz? La ciudad, vamos a tener igual el mismo cielo. Amanecieron con 2 grados. En el centro casi no se presentan temperaturas de menos, ¿verdad? Todo este tiempo en el cual acá en la ciudad del Alto hemos estado presentando temperaturas de grados menos 0 grados, le digo menos 2, menos 3, menos 4. Hoy amanecimos con menos 6 acá en el Alto. En La Paz casi no se registran esas temperaturas. Hoy, por ejemplo, descendieron las temperaturas a 2 grados, pero llegarán a máximas de 19 grados. Así estará el centro de La Paz. Ahora, a ver, revisemos un poquito cómo amaneció Palos Blancos en este sector. Hace buen clima, hace buen tiempo. El día de hoy, lluvia, al igual que al inicio de la semana, ¿verdad? Iniciaron con tormentas eléctricas, cielos nublados toda esta semana, y hoy también hay lluvias en este sector de Palos Blancos, pero las temperaturas agradables. Amanecieron con 18 grados y máximas que llegarán a registrar de 23 grados. Ahora, de Palos Blancos, a ver, pasemos a Apolo, a este sector que también hace bastante solcito. El día de hoy este sector de Apolo tendrá lluvia. Su mínima fue de 16 grados y su máxima que llegará el día de hoy será de 22 grados. A ver, unita más, a ver, pues, conociendo que en estos sectores hace buen tiempo. Tenemos también sectores cálidos, calurosos, acá en la ciudad de La Paz. Nuevamente, este lugar de San Buenaventura también tendrá lluvias, según el pronóstico del Senami. Mínimas de 20 grados al amanecer de este viernes y máximas de 24 grados. Tenemos de todo, ¿verdad? Acá en la ciudad de La Paz tenemos lugares así calurosos, lugares templaditos, así como en el centro, y lugares donde hace bastante frío acá, como en el Alto, también en Viacha, también en otro lugar de Tiquina, a ver, Desaguadero, a ver, unita más. En Desaguadero, el cielo, al igual que nosotros, lo van a tener así, poco nuboso, con nubecitas y sol. Amanecieron allá en Desaguadero, las temperaturas descendieron a menos 3 grados bajo cero, y máximas que llegarán a 17 grados. Dichosos, ¿verdad? Ahora los que viven en este sector de Desaguadero, porque, bueno, pues si no hay productos que lleguen desde acá de La Paz hasta este sector, bueno, pueden pasar al frente, ahí lo que ya es nomás ya la frontera con el Perú, y bueno, pues abastecerse de alimentos, ¿verdad? Porque allá en Perú hay también los productos, lo que son de la leche, todos los productos de productos Gloria acá, como tenemos en La Pil, allá sí tienen igual papa, cebolla, zanahoria, ahí tienen de todo allá. Y es por eso que hay mucha gente que se está viendo perjudicada, porque justamente en las ferias que se realizaban, creo que son los días viernes, ¿no? A este sector de Desaguadero, y veíamos sí, movilidades que llegaban, otros con plástico, otros con vidrio, productos de vidrio, otros con alimentos que se llegaban para ofertar en los mercados de acá de la ciudad de La Paz. El camote, que también llega de allá, el limón, ¿no? ¡Uy! ¿Qué no produce Perú? Todo, creo que todo tiene en Perú, desde calzados, desde ropa, desde lo que son vasos así de vidrio, nos referimos, desde alimentos, cebolla, papa, zanahoria, tomate, locoto, aceituna, sardinas. Uy, allá en Perú producen de todo. Y es por eso que hay mucha gente que se está viendo perjudicada, ¿sí? Porque ese es su negocio, ¿no? Traer cosas de allá. 10 de la mañana con 34 minutos, volviendo, sí, estaremos comentándoles más un poquito acerca del clima, pero ya no de La Paz, sino de los otros departamentos. 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

0: Son las 10 de la mañana, 35 minutos.
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1: Bueno, y de, a ver, de La Paz nos vamos a pasar directamente a Potosí. A ver, Potosí es donde últimamente se han registrado las temperaturas más bajas acá en Bolivia. Potosí, así Potosí centro, al igual que acá, que el centro de, bajando del Alto hacia el centro de La Paz. Bueno, Potosí esta mañana estará, amaneció con menos 5 grados bajo cero, tendrá un cielo poco nuboso y máximas que llegarán a 20 grados. Pero algo así allá en Potosí, a ver, Uyuni, casi en las provincias, en todas las provincias que componen el departamento de Beni, todos estos tiempos han estado registrando temperaturas de menos, sí, menos 3 grados bajo cero, menos 2, menos 4.
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1: Y en Uyuni, sí, tendrán un cielo despejado como el que tenemos en estos momentos. Si usted levanta los ojos y mira al cielo, tenemos un cielo completamente azul. Así igualito estará este sector de Uyuni. Amanecieron esta mañana con temperaturas de menos 8 grados, ¿sí? Y máximas que llegarán solamente a 10 grados, o sea, pues estará haciendo frío en este sector de Uyuni. Por eso vemos, ¿no?, aquellas personas que suben fotos cuando van a visitar Uyuni, están ahí con sus gorritos, chalinas, guantes, con sus chamarras más abrigadoras, con las botitas, otros con lentecitos ahí para que no les entre frío a los ojitos.
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1: Bueno, y de Potosí, a ver, pasemos a Oruro. Oruro sí también tendrá un cielo despejado, amanecieron sí igual con temperaturas, a ver, en Oruro ciudad amanecieron con menos 2 grados, máximas que llegarán a 14 grados, y otro sector, por ejemplo, allá en Oruro, de ver, este sector de Orinoca, también amaneció con temperaturas de menos 3, máximas que llegarán a 13. El otro sector de Salinas amaneció con menos 7 grados, y al igual que Potosí, Oruro está amaneciendo casi en todas sus provincias, está amaneciendo con temperaturas de por ejemplo, miren, en este sector de Chipaya, de menos 8 grados. En todas las provincias de Oruro, las temperaturas descendieron. Les contamos que en todas sus provincias amanecieron con menos 2, menos 4, menos 6, menos 8. Todos hasta la mañana de hoy en Oruro amanecieron con temperaturas bajísimas. Bueno, ahora a ver, pasemos a los departamentos donde hace un clima más templadito. A ver, vayamos a Sucre o Chuquisaca, como usted lo conozca. Bueno, y allá en Chuquisaca tendrán un cielo poco nuboso, amanecieron con 3 grados y máximas que llegarán a 21 grados. Otros días suele haber temperaturas de 24, un poquito más allá en Sucre.
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1: Bueno, y de Chuquisaca, a ver, pasemos a Cochabamba. ¿Cómo amaneció Cochabamba?
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1: Este sector, a ver, del aeropuerto de Cochabamba, miren, amaneció con 3 grados y máximas que llegarán a 23 grados y tendrán un cielo poco nuboso.
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1: También en Cochabamba hay sectores que también descendieron las temperaturas, tal es el caso de Anzaldo, que amaneció con menos 2 grados y máximas, pero que llegarán a 21 grados.
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1: En Misikuni amanecieron con menos 4 y máximas que llegarán a 13 grados. Y hay lugares también, ¿no?, en Cochabamba donde hacen más calorcito. Por ejemplo, el día de hoy en este sector de Puerto Villarruel amanecieron con 18 grados, muy bienísimo, ¿no?, y máximas que llegarán a 26 grados.
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1: Casi como le decía, temperaturas como lo que hemos analizado en Apolo, San Buenaventura, Palos Blancos, casi similares temperaturas, ¿verdad? Por eso le decimos acá en La Paz, si usted quiere un lugar calientito, bueno, tiene que visitar estos sectores, ¿no? Donde tenemos estas temperaturas, acá en La Paz. Bueno, una vez que se restablezcan la transitabilidad de los autos y ya no hayan bloqueos. Bueno, ya cumplimos con Cochabamba, Chuquisaca, ahora a ver, visitemos Tarija. Aunque siquiera solamente con los números, ¿verdad? Cerrar los ojitos, imaginarnos. Tarija Centro tendrá un cielo poco nuboso, temperaturas que están en 3 grados al amanecer y máximas que llegarán a 25 grados el día de hoy. Y de Tarija nos vamos a pasar directamente a Beni, a ver cómo amaneció Beni el día de hoy. Bueno, toda esta semana, al igual que Santa Cruz, Beni, Pando, ¿verdad? Esta semana estuvieron con lluvias, tormentas eléctricas. Y le contamos que el día de hoy, en el departamento del Beni, también en este sector de Baurés, tendrán tormentas eléctricas mínimas de temperatura de 22 grados, imagínense 22 grados. Nosotros acá en el Alto vamos a llegar máximas hoy día 14 grados. Y allá en Beni amanecieron ya con 22 grados, pese a que se va a registrar tormentas eléctricas, máximas que van a llegar a 30 grados. A ver, Pando también tendrá lluvias toda la semana, ¿verdad? Este sector del oriente está teniendo lluvias. Su mínima fue de este viernes 12 de junio de 21 grados y máximas que llegarán a 30 grados. A ver, a Santa Cruz, que es un departamento que es constantemente visitado. El día de hoy viernes 12 de junio, Santa Cruz presentará tormentas eléctricas. Amanecieron, por ejemplo, con temperaturas, a ver, vamos a ver qué pasó, en este lugar donde hay conflictos, ¿verdad? Donde es este sector de San Julián. También registrará lluvias el día de hoy. 18 la mínima y máximas de 26 grados.
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Bueno, le informamos que casi todas las provincias que compone el departamento de Santa Cruz tendrán lluvia el día de hoy. En otras provincias tendrán tormentas eléctricas, pero temperaturas igual, de 18, 26, mínimas de 19, mínimas de 21, mínimas de 22, máximas de 26, 29. Y por eso se caracteriza el sector del oriente, ¿verdad? Santa Cruz, Beni y Pando. 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Y pareciera, ¿no? Si agarramos el mapa de Bolivia, a nosotros tendríamos que ver números, ¿no? Así a simple vista, a ojo de buen cubero, como dicen, ¿no? Pareciera que Pando, Beni y Santa Cruz, en territorio, parece que ocupásemos igual con La Paz, Oruro, Potosí, Tarija, Chuquisaca y Cochabamba. Al parecer así, estamos divididos creo que por la mitad. 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Bueno, cumplimos, sí, cumplimos con el clima para el día de hoy. O sea, ya sabía, el día de hoy tendremos así un cielo azul, pero algo de nubes que aparecerán en el transcurso del mediodía y la tarde.

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0: Bueno, nuevamente le recalcamos que el Alto, acá en el Alto, llegaremos a tener máximas de temperaturas de 14 grados. Acá, acá, así en el Alto.
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0: Diez de la mañana con, a ver, con cuántos minutos. Ah, sí, con 46 minutos.
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bueno, agarrémonos todos, sí, agarrémonos de la manito y comencemos a bailar con la felicidad. ¿Sabe por qué? ¿Por qué le digo esto? Para alegría, sí, para alegría de muchos. Le contamos que el precio del huevito, sí, comienza a bajar en mercados de La Paz tras semanas de escasez. ¿Cuántos días ya son de estos problemas? Después de varias semanas marcadas por el desabastecimiento y el incremento de productos de la canasta familiar, comerciantes de la ciudad de La Paz informaron una reducción en el precio del huevo, uno de los alimentos más demandados por las familias bolivianas. Sí, un revueltito de huevo, un sandwichito de huevo o el huevito así cocido pasadito. Este tiempo, le digo, ha sido, aunque costaba un huevo, ¿cuánto ha llegado a costar? 2 bolivianos y tantos, porque el MAPLE estaba 65, en otros lugares subió incluso hasta 70, ¿no? Y algunos, le digo, que sí compraban a menos y iban un poquito más allá y lo vendían más caro. Eso no falta, ¿no? En Río Revuelto, ganancia de pescadores. Pero sí, ese huevito que ha servido para prepararse una tortillita, ¿no? Una tortillita que tiene solamente harina, huevito, y si podía encontrar algo de zanahoria o cebollita. Bueno, ahora sí, hay verduritas, lo puede preparar esas torrejitas con perejilcito, ¿no? Con zanahoria, con cebollita, con la colita verde del cebollín, ¿no? Y ponerle algunos otros le ponen quesito incluso. Bueno, sí, durante un recorrido en centros de abasto de la urbe paseña, vendedores señalaron que el ingreso de productos mediante rutas alternas permitió mejorar la oferta y disminuir gradualmente los costos para los consumidores. Según los comerciantes, durante los momentos más críticos de los bloqueos, el maple de huevo llegó a comercializarse entre 68 y 70 bolivianos el maple, generando preocupación entre las familias por el constante aumento de precios. Sin embargo, actualmente el producto comenzó a registrar una baja y puede encontrarse desde 40 bolivianos, dependiendo del tamaño y la calidad del huevo. Antes teníamos precios mucho más bajos, pero ahora contamos con maples desde 40, 43, 45 y 47 bolivianos. Son precios más convenientes comparados con los que se estaban ofreciendo en algunos vehículos donde llegaban a costar entre 60 y 70 bolivianos el maple, explicó una comerciante. La reducción representa un alivio para el bolsillo de los consumidores, aunque los precios todavía se mantienen por encima de los niveles habituales registrados antes de los conflictos y las dificultades de abastecimiento. Los vendedores atribuyen la mejora al ingreso de mercadería desde el oriente del país por rutas alternas, lo que permitió reponer gradualmente los productos en los mercados. Pese a la disminución, comerciantes y compradores coinciden en que la normalización total de los precios dependerá de que se garantice el libre tránsito de alimentos y se restablezca por completo la cadena de distribución en todo el país. Por eso le decíamos, agárrese de las manitos y baile con la felicidad.

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5 minutos exactamente nos separan de las 11 de la mañana. Bueno, y les anunciamos, sí, que allá en Santa Cruz, sí, en Santa Cruz hay una cuenta regresiva. Sí, cuenta regresiva, pero ¿para qué? Para la Expo Cruz 2026. La feria de la Expo Cruz cumple 50 ediciones. Sí, la cuenta regresiva para Expo Cruz 2026 ya comenzó a menos de 100 días de la apertura de la feria internacional más importante del país. La organización destacó que esta edición tendrá un significado especial al conmemorar sus 50 años, que se desarrollará del 18 al 27 de septiembre en Santa Cruz. Raúl Strauss Justiniano, gerente general de Expo Cruz, señaló que este aniversario representa la consolidación de un proyecto que ha posicionado a Santa Cruz y a Bolivia como un punto de encuentro para el intercambio comercial, tecnológico y cultural.

Son 50 versiones internacionales, es un hito, es consolidar un liderazgo. Comenzamos haciendo feria el año 62 y el traer una delegación internacional a Bolivia es un desafío. Y un trabajo que se viene consolidando hace décadas, afirmó Strauss. El ejecutivo destacó que la feria no solo impulsa los negocios, sino que también acerca a los visitantes experiencias y oportunidades de conexión con el mundo. Es una visión clara del directorio de ser un punto de encuentro, de poder dar a las familias la oportunidad de viajar sin pasaporte en septiembre y la oportunidad también de traer conocimiento, talento y tecnología a nuestro país, expresó. En medio del complejo contexto que atraviesa Bolivia, Strauss aseguró que la actividad ferial mantiene una visión de largo plazo para superar los desafíos coyunturales. Las coyunturas nos generan desafíos, pero esos desafíos son superables cuando los proyectamos a mediano y largo plazo. Y cuando trabajamos con muchísima anticipación para llegar a 10 días que puedan conectar a todos los sectores, indicó. Y respecto a la participación internacional, el gerente general informó que se trabaja para recibir 30 delegaciones internacionales y productos y servicios provenientes de más de 70 países. Tenemos los grandes pabellones característicos de la muestra como Brasil, Estados Unidos, Unión Europea y Argentina, pero países de distintos continentes. La participación asiática es muy importante y el Medio Oriente también ha fortalecido su presencia, explicó. Strauss concluyó señalando que la actividad económica global continúa encontrando en Santa Cruz un espacio estratégico para generar oportunidades de negocios, inversión e intercambio durante la celebración de las bodas de oro de Expo Cruz.

0: 11 de la mañana, sí, 11 de la mañana con un minuto. Permítanos unos instantes, y por unos instantes alejarnos, y luego, sí, luego volvemos con más acá en el Parlamento del Pueblo.
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3: Son las 11 de la mañana, 2 minutos.
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11 de la mañana con 8 minutos, continuamos acá con el Parlamento del Pueblo y justamente pusimos este temita de fondo que es Bolivia. O sea, Bolivia tiene 9 departamentos o somos 9 hermanitos, sí, que estamos distribuidos ahí en Occidente, Oriente, Valles, o sea, sí estamos distribuidos. Y justamente nos queremos referir porque en estos bloqueos mucho se ha escuchado decir el pueblo, ¿verdad? Pero unos y otros se preguntan, ¿quién es el pueblo? Todos, ¿verdad? Todos somos el pueblo, ¿verdad? Todos somos el pueblo, pero hay discusiones que se van presentando en algunos puntos de bloqueo porque evidentemente son problemas políticos que se están generando en estos momentos. Y otros dicen que no se pueden atribuir a otros porque no pueden estar hablando en vez de otros o no puedes hablar por mí. Así se dicen, ¿no? O sea, no puedes hablar por mí, o sea, no puedes estar hablando por mí porque tú tienes otra idea, piensas de diferente manera, nosotros también pensamos de diferente manera, y cada uno, sí, cada uno de nosotros, evidentemente, sí piensa así, pensamos diferente. Y esa es la pregunta que surge, ¿no? ¿Quién es el pueblo? Bueno, y hay una opinión de Carlos Toranzo, pero usted me preguntará, ¿quién es Carlos Toranzo, no? Carlos Toranzo Roca es un intelectual boliviano con profesión economista y especializado en ciencia política. ¿Quién es el pueblo? Son los sectores populares que no pueden pagar 45 bolivianos por el kilo de pollo. Son todos los que no pueden pagar 130 bolivianos por un kilo de carne de pulpa de res. Y son aquellos que no pueden pagar 110 bolivianos por un kilo de carne molida. O son esos que no pueden pagar 30 bolivianos por un kilo de tomate. Son aquellos que no pueden pagar 10 bolivianos por una libra de zanahoria. Son esos miles de transportistas que hace 30 días duermen en las carreteras junto a sus niños por causa de los bloqueos. Son esos que no encuentran leche para comprar en La Paz. Son esos que en Santa Cruz rematan sus quesos porque no pueden mandarlos al occidente. Son esos cochabambinos que han perdido 80 mil o 100 mil pollos porque no pudieron pasar los bloqueos en Cochabamba. Son miles de niños, son miles de alteños que caminan horas de horas para llegar a sus trabajos en La Paz. Son miles de pequeños empresarios cruceños que han perdido cientos de miles de pollos a causa de los bloqueos. Son esos cochabambinos que han perdido 80 mil o 100 mil pollos porque no pudieron pasar los bloqueos en Cochabamba. Son esos cientos de miles de niños paceños de sectores populares que tienen educación virtual pero que no pueden compartir un celular entre 6 hermanos. Son los deudos de esos 5 fallecidos que murieron porque no pudieron pasar los bloqueos. Son esos miles de trabajadores que están perdiendo sus empleos por el cierre de las empresas por causa de los bloqueos. Son miles de yungueños a quienes se les ha podrido la fruta por culpa de los bloqueos. Son esos cientos de hoteleros que tienen que cerrar sus negocios por falta de turismo. Son esos miles de restaurantes que están cerrando por falta de provisiones a causa de los bloqueos. Son esos miles de enfermos a quienes ya no les pueden atender en los hospitales debido a los bloqueos. Son esos miles de enfermos internos en hospitales que ya no reciben alimentos por causa de los bloqueos. Y son las miles de personas que ya no pueden comprar sus medicamentos por efecto de los bloqueos. Son miles y miles de gremiales que no pueden vender sus productos por culpa de los bloqueadores.
son miles de comerciantes que no reciben productos para poder venderlos a causa de los bloqueos. Son miles de pequeños empresarios que están quebrando, que están cerrando sus empresas por los bloqueos inhumanos. Más, quiere más, sí, son esos cruceños que rematan los huevos a 20 el maple porque no pueden mandarlos a la ciudad de La Paz. Los instigadores de los bloqueos miran a ese pueblo y lo defienden. Las dictaduras sindicales no quieren perder sus privilegios. Por eso movilizan sin ver nada del pueblo al cual afectan. Se justifican diciendo que hay discriminación étnica cuando a ellos no les interesa los pobres de la ciudad y del campo. Son las dictaduras sindicales que cobran multas a quienes no quieren bloquear, las que buscan su propio beneficio. O son esas aristocracias sindicales que reciben aportes del narcotráfico para que Bolivia siga siendo el santuario de los narcos, como ha pasado en los 20 años del gobierno del MAS. Es el estuprador del Chapare uno de los apoyos de esta irracionalidad. Esos instigadores de los bloqueos tienen paradójicamente el apoyo de un gobierno que no ve cómo sufre la gente. Basta de llenarse la boca con la palabra pueblo, cuando en realidad, con sus bloqueos inhumanos, están castigando a la mayoría del país. Sí, esto fue escrito por Carlos Toranzo, economista y cientista político.

Bueno, y si usted se habrá podido dar cuenta, le decíamos esta mañana, ¿verdad?, de venir hacia acá, hacia la radio, al estar viendo, hemos visto más personas, sí, mucha más gente que, bueno, pues ha ido al mercado, ¿no? Otras personas que ya salieron con sus productos como lo hacían antes, sí, antes de que esto concluya. O sea, pareciera que quiere volver a la normalidad, le digo, ¿no? Pero a ver, el comercio devuelve la normalidad a zonas de El Alto que estaban afectadas por los bloqueos. Pese a los 43 días de bloqueo, la normalidad comienza a imponerse en algunas zonas de la ciudad de El Alto. Como cualquier otro día antes de los conflictos sociales. Desde la madrugada de este viernes, por la avenida 6 de marzo, los minibuses volvieron a circular con pasajeros y el comercio informal tomó las aceras. Vengo desde Patacamaya, he partido ayer a las 5 de la mañana, he llegado a las 9 de la noche en mi bicicleta, la he dejado en un parqueo para traer queso. Contó un poblador de esa región del altiplano paseño, quien salió a vender a 15 bolivianos los quesos que produjo en su comunidad allá en Patacamaya. Puestos de venta de jugos calientes de quinoa con manzana, prendas para el invierno, zapatos para la mujer de pollera y otros comestibles se encuentran en la esquina de la calle 5 de la avenida que hasta el miércoles estaba tomada por bloqueadores y que esta madrugada se dieron a los 5 grados bajo cero del momento en que los comerciantes retomaron sus actividades. La carretera está con piedras, con tierra, hasta zanjas han abierto. Estoy barateando los quesos porque tengo que volver, trabajo la tierra, trabajo con ganadería, tengo que volver, dijo esta persona, este bloqueo perjudica, la gente quiere barato, relató el productor. En inmediaciones de Villa Dolores también se ven vendedoras de verduras, locales y tiendas que volvieron a abrir sus puertas y vehículos de transporte público que se abren paso entre bocinazos para retornar a la normalidad. Bueno, ahora no sabemos esto hasta cuándo será, porque todos, ¿verdad?, si en este momento preguntásemos a todos si quieren volver a la normalidad, ¿sí?, a la normalidad de antes de que inicien los conflictos, una gran mayoría levantaría las manos. E incluso aquellos que están marchando, incluso que, bueno, pues se dicen que los están obligando para salir a marchar porque les van a cobrar multas. Una gran mayoría quisiera volver, ¿sí?, antes de estas situaciones que se han prolongado ya por 40 y tantos días. Y es que es increíble acá en la ciudad del Alto, sí, es que el comercio no para, ¿verdad? En estos días de conflicto, le decíamos que nos dijeron que los bolivianos están volviendo búhos y uno se pregunta por qué, porque justamente después de que en el día marchen, en el día bloqueen, en la noche algunos lugares se abrían, ya se instalaban ferias, como por ejemplo en el sector del puente de Río Seco, ¿no?, otros sectores allá en Sencata también en esos lugares, en algunos mercados donde la gente lo poco que lograba comprar lo iba a ofertar en estos sectores donde la gente siempre viene a comprar, le digo, ¿no? O sea, el comercio sigue, aunque no en la misma cantidad de todos los días que se ven comerciantes, pero continúa. Por ejemplo, usted cuando habrá visto que se ha abierto el sector norte de la carretera, las mandarinas que llegaron acá se aparecieron en todo lugar acá en La Ceja, en la 16, en el puente, más allá, en otras. O sea, es que la gente que se dedica a hacer comercio está pues ahí, está pendiente
y lo que llega al por mayor, agarran y bueno, lo empiezan a llevar a todos los sectores. Y están así atentos, le digo. Había muchas personas en estas semanas pasadas, por eso decimos que el comercio, o sea, no murió al 100%, porque la gente vive del día a día. ¿Y qué hacían? ¿No? Agarraban latas de sardina, galletas, o sea, cualquier producto que se podía vender y se podía generar, que podía generarles ganancias. O sea, cualquier producto, galletas, chocolates, pero que no cuesten caro. La gente, eso es lo que busca, ¿verdad? Y miren, no paró, pero en estos lugares, como decíamos, en este sector del puente del Río Seco, en ese sector, en estos lugares, por ejemplo, de la feria de la 16 de julio, tampoco, le digo, ahí paró, las cosas siguieron, aunque no al 100%, pero todavía sigue funcionando, le digo, sigue funcionando, es eso de yo llevo y tú me compras. Bueno, y es que por nada, ¿verdad? No es por nada, nomás que nos dicen que acá en la Ciudad del Alto, más del 80% de la gente que vive acá se dedica al comercio. Ya sea que se va a una zona, a otra zona, y, o sea, al centro, a cualquier lugar, pero vive del negocio.

0: Bueno, presentes ahí los problemas, bueno, también están buscando tipos de soluciones, tal es el caso de lo que les habíamos hablado, de esos vuelos charter, sí, que también se están sumando a la, bueno, pues al trabajo de hacer llegar alimentos, medicamentos, ya no solamente acá en La Paz, sino que prácticamente las ciudades de los departamentos, por ejemplo, Potosí, ¿no? Oruro, ¿no? Incluso a las provincias ya no deben estar llegando medicamentos. Y aparte de ello, o sea, el gobierno también activa una línea directa para emprendimientos gastronómicos afectados por los bloqueos. El viceministro de Gastronomía abrió una línea de WhatsApp para recibir reportes de restaurantes, panaderías, cafeterías y emprendimientos que enfrentan dificultades por la interrupción del abastecimiento de insumos ante los efectos que generan los bloqueos en distintas regiones del país. El viceministerio de Gastronomía habilitó un canal directo de comunicación para atender a emprendimientos gastronómicos y actividades de transformación de alimentos que se ven afectados por la falta de insumos y las dificultades de abastecimiento. La iniciativa forma parte de un plan de acción de emergencia impulsado por el Ministerio de Turismo Sostenible, Culturas, Folclore y Gastronomía, con el objetivo de recopilar información sobre las necesidades del sector y coordinar posibles soluciones. Las autoridades comunicaron, convocaron a propietarios y trabajadores de restaurantes, pensiones, cafeterías, panaderías, pastelerías, puestos de comida de mercado, venta de comida callejera y otros emprendimientos vinculados a la elaboración de alimentos a reportar sus casos. Y para ello se habilitó el número de WhatsApp 5700-3096. A ver, nuevamente, si usted ha sido uno de los afectados, puede comunicarse a este número de WhatsApp al 5700-3096, mediante el cual los afectados podrán enviar información sobre las dificultades que enfrentan a consecuencia de la actual coyuntura. También se difundió un código QR para facilitar el acceso al canal de comunicación. Desde el viceministerio aclararon que la atención se realizará exclusivamente mediante mensajes de WhatsApp, no mediante llamadas telefónicas. La medida busca identificar los problemas que atraviesa el sector gastronómico, uno de los más golpeados por las restricciones en el transporte de productos e insumos, y establecer mecanismos de coordinación que permitan mitigar los efectos económicos derivados ante los bloqueos. Las autoridades también pidieron compartir la información con otros actores del rubro para ampliar el alcance de la iniciativa y conocer la situación real que enfrentan los emprendimientos en distintas regiones del país. Sí, usted puede escanear el QR o puede escribir al siguiente número de WhatsApp si usted se ha visto perjudicado con este, con estos bloqueos, al 5700-3096. Todos del área de gastronomía.
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0: Ya, muy buenos días, Dani.
1: 11 de la mañana con 28 minutos, permítanos, y queremos saludar al señor Raúl, que es un ciudadano que también vive acá en la ciudad del Alto. ¿De qué zona nos visita, señor Raúl?
0: De Vía Boivacé, donde queda, donde el aeropuerto.
1: Ah, sí. Donde el aeropuerto, dice, ¿no? Axito, sí, cerquita, sí. ¿Ya? Sí. ¿Cuáles son los temas que usted quiere hacer conocer o su modo de ver las cosas por las cuales estamos atravesando en este momento? Tiene el micrófono, señor Raúl. Adelante.
0: Sí, ya. Muy buenos días a la radio integración. Quiero dar una opinión de tres puntos sobre hidrocarburos. Informan que en todos los departamentos de Bolivia que la gasolina es de mala calidad, dicen, informan de eso. En algunos países del mundo informaron los pastores que va a ir secando los hidrocarburos. Entonces, hay gente que dice con el préstamo que hizo el gobierno de dólares del Banco Mundial, ¿qué va a hacer con eso? Dice. Bueno, eso sería que compre las movilidades eléctricas, como los de Puma Qatari, eso sería bueno. Y otra opinión también sería sobre los billetes de la serie B. Ah, que no quieren recibir también los billetes de la serie B de 10, 20, 50 bolivianos, porque ya es muchos también que va pasando los días, y yo creo que eso deberían ponerlo para cambiar en todos los bancos de aquí de la ciudad del Alto, pues en lugares alejados también, así para que ya se deshagan de eso, porque de repente puede ser que dure unos 5 años y mucho va a ser eso. Sí, eso. Y sobre la opinión de los decretos que sacó el gobierno, que dice que bueno, los que están, bueno, están trancando las calles, y entonces algunos lugares también lo trancan, dice que bueno, eso ya lo está haciendo ya como extranjero, dicen, pero en cambio no es el señor extranjero. Está, bueno, esa gente son, pues, en general son subversivos. Uh-huh. En subversivos ya no llegan a comprender mucho, generalmente, incluso más de provincias están exigiendo eso, los de la COP también. Entonces, eso ya, dicen, lo va a privatizar. Los colegios particulares lo va a privatizar en Tigo Viva, y así particularmente lo que hablan. Entonces realmente eso es, creo que una mentira nuestra en eso, porque ya el gobierno ya ha decretado, bueno, no se va a privatizar, dice todo, ya van dando así, pero la gente no cree, no, va a privatizar, ya está privatizado. Otros también informan así, más información de. Entonces, incluso mire por los terrenos también que en Santa Cruz que habían hecho, bueno, tal vez eso lo ha sacado para venderlo a los señores extranjeros, porque la gente boliviana precisamente no le haga comprar pues esos terrenos, porque mire, porque la gente habla también de que no lo está vendiendo, así lo vende, lo vende. Es que ya la gente extranjera, bueno, piensa también, pues quiere comprarlo, porque en Bolivia quiere poner una fábrica. Por ejemplo, mire, una fábrica, digamos que ahorita, digamos, las provincias que hacen bloqueo, digamos ya, con lo que son los señores que sacan azúcar, digamos, de un sector, digamos, sacan azúcar. Pero estos señores ahorita, como va secando diésel, entonces ellos dicen, diésel no nos llega, no nos llega, pero ya así vamos perdiendo, ya no vamos a perder, ya. Incluso ya esos señores que son dueños de allá de Santa Cruz no quieren comprar tampoco las movidas eléctricas, las movidas eléctricas comprando ya se puede solucionar eso. Ahí también incluso ya puede escasear hasta en provincias. Yo creo que llega de Santa Cruz lo llevan a provincias, de eso va a escasear, entre la gente de allá de provincias dice, no hay azúcar, entonces como ya digamos va a cambiarlo todo, entonces ya otro ya va a agarrar movilidades eléctricas, ya para andar ya va a andar un poquito más mejor, porque incluso mire, desde 1920 la hidrocarburos cuando ha salido, bueno, esas veces seguramente los extranjeros hayan iniciado ya para que salga hidrocarburos, gasolina. Entonces es por eso que la gente, incluso hasta cuando ha entrado el presidente Paz del Soro, Banzer ha entrado y bueno, seguía siempre, ya ellos seguramente los extranjeros le daban del 100% que sacaban, apenas el 20% lo daban, digamos, a señores residentes. Entonces, por eso, incluso saben hacer préstamos para pagar a los profesores, así también saben hacer. Entonces, de esa manera, así van dando. Los extranjeros siempre, eso, querían que comprar, así ponerse una fábrica, digamos, en Santa Cruz, que sería decir, bueno, que señores ya hubiesen puesto. Entonces ya habían superado incluso a los señores dueños de Santa Cruz, incluso el señor dueño de Santa Cruz no quieren gastar dinero de así, que es mejor ponerle, comprarse un bidet eléctrico y hacer caminar bien la fábrica, como fábrica así. De eso no lo asustaron. Ahora otra cosa también de este que informe privatizar, dije, bueno, un préstamo que se ha realizado el señor Paz ahorita, digamos, eso no creo que, incluso dije, ya se lo está vendiendo a estos países, a este, los americanos especialmente, dice, lo están vendiendo a eso, lo están vendiendo. No, pero en algunos, mire, aquellos años 1970, cuando entraba Banzer a la presidencia, esa vez, a cuántas veces no había autopista, entonces con el préstamo que ha hecho el señor Banzer, esas veces lo ha hecho trabajar la autopista, si no, no hubiésemos tenido. Porque ahorita la gente que estaba se reúne en el peaje aquí de la autopista dice, pues que no ha hecho Evo Morales, no, se equivocan generalmente eso, ¿ve? Y todo eso va sumándose, sumándose, incluso no, pues, ahora mire, incluso que va pasando en todo lugar, va frenándose de cualquier cosa. Yo creo que eso, no, es como decirles Trump, subvertidos, así, ya, simplemente quieren robar, así también, no, pues, ¿cómo van a hacer así? Si quieren hacer una, un tranque, trancar así a la ciudad, entonces no deben hacer, simplemente trancar, pero robar ya es eso, pues, sinceramente, ¿ve? Esas serían mis opiniones.
1: Sí. Muy bien, señor Raúl, sí, hemos hecho conocer, usted tiene diferentes opiniones sobre las distintas, los temas coyunturales que se están viviendo actualmente, ¿verdad? Sí. Usted también ha planteado algún tipo de soluciones que seguramente cada uno de los ciudadanos de a pie también se pone a pensar, ¿no?, en las diferentes situaciones que están, por las cuales estamos atravesando y bueno, pues, de alguna manera, nosotros acá en la radio le estamos dando también el micrófono para que usted pueda hacer conocer su desde usted, ¿verdad? Como sí, vecino, su sí, punto de parecer. Sí. Le agradecemos mucho.
0: Otra cosa más que quisiera informarle. Mire, ahorita los alcaldes que entran en todos los departamentos de Bolivia, ¿por qué no se hacen un préstamo para sobre la basura? Exactamente aquí en La Paz un poquito deberían hacerlo eso, porque mire, yo creo que con los años que pasaron va a entrar un alcalde, no va a hacer nada, ya va a cumplir 5 años, ya no va a hacer
1: usted
0: nada.
1: Habla de, ¿se quiere referir a la industrialización de la basura? Sí, ¿a eso sí, se refiere, señor Raúl? O sea, ¿quiere usted decirles que los alcaldes que recién han asumido que opten por un préstamo y ese préstamo se vaya dirigido exclusivamente para la industrialización de la basura? ¿Eso es lo que quiere mencionar?
0: Sí, eso es. Yo creo que este alcalde que entra también aquí en la ciudad de la Antón, no, hablan más, hablan por hablar, no sé qué será, digamos, vamos a hacer algo de la basura. ¿Sí? Yo creo que hay cartón que sale, que llega, pero que yo creo que sacan de la basura eso en los países del exterior. Eso es, y ahora, digamos, si va a entrar un alcalde, digamos, ya no va a ser paseño, ya va a ser extranjero. Yo creo que ese no ya lo va a andar sobre esto, sobre la fabricación, ¿qué se puede sacar sobre la basura? Eso sería, porque no hay bolivianos que se preocupan un poquito más. Ahora, entre los que están haciendo los subversores, ahora se van a convencer también de esto. ¿Quién ha sacado esto de sobre la basura? Van a decir, no, había sido tal señor, había sido de argentino, van a decir. Entonces, se van a convencer y así que es, ¿cuál gente anda por cada ciudad así para hacer algo? ¿Ve? Esa sería mi opinión.
1: Muy bien, señor Raúl. Sí, eso es todo lo que usted quería decir, ¿no?
0: Sí, eso ya.
1: Está muy bien. Cualquier momento en que usted tenga también alguna opinión suya en cuanto se refiere a algún tema coyuntural, los micrófonos de la radio están abiertos, señor Raúl. Gracias por su visita.
0: Gracias.
1: Exactamente, sí, a ver, 21 minutos nos separan ya de las, sí, de las 12 del mediodía.
2: Son las 11 de la mañana, 39 minutos.
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11:43. Bueno, y para aquellos que andan locos, ¿verdad? Locos con el fútbol. Sí, están pendientes a ver a qué hora se va a jugar, en dónde se va a jugar. Bueno, le contamos que para hoy viernes 12 de junio hay dos horarios en los cuales se van a jugar partidos del Mundial 2026. Uno del grupo B, que se va a jugar a horas 3 de la tarde, que será Canadá, Bosnia y Herzegovina. Que este encuentro se va a realizar a las 3 de la tarde. Canadá, Bosnia y Herzegovina. Y otro partido que se va a jugar a las 9 de la noche, a las 21:00, partido Estados Unidos versus Paraguay. Bueno, y hablando de, a ver, de cómo lo van a ver, tal vez usted ya quizás ya ha adquirido algún paquetito de ahí de Entel o de Tigo, no sé, para poderlo ver en su casa. Bueno, pero esos son los dos partidos que se llevarán a cabo este viernes 12 de junio, Canadá, Bosnia y versus Herzegovina a las 3 de la tarde, Estados Unidos y Paraguay a las 21:00 del grupo D.

Bueno, y nuevamente le volvemos a recalcar que el Viceministerio de Gastronomía ha habilitado un QR, ¿sí?, para que usted que trabaja en esta área, en este rubro, y se ha perjudicado con estos bloqueos, usted puede llamar al siguiente, puede escribir al WhatsApp al 5700-3096. 5700-3096. Es un comunicado oficial del Viceministerio de Gastronomía.

Bueno, hay noticias que llegan desde el departamento de Oruro, la Universidad Técnica, sí, la Universidad Técnica de Oruro, más conocido como la UTO, confirma avasallamiento minero de sus terrenos en dos cerros. Sí, así como lo escuchó. La Universidad Técnica de Oruro verificó que persisten actividades extractivas irregulares en Oruro, específicamente en terrenos de su propiedad, ubicados en los cerros San Felipe y el cerro Santa Bárbara. Esto ocurre a pesar de las resoluciones judiciales que ordenan acciones para frenar el avasallamiento minero en la zona. Se ha hecho una inspección, se ha realizado una inspección realizada por las autoridades. Este jueves, el rector de la Universidad Técnica de Oruro, Augusto Medina Celi, encabezó una inspección junto al secretario general del Gobierno Autónomo Municipal de Oruro, Dagamo, y representantes de otras instituciones involucradas en esta problemática. Medina Celi explicó que la visita se realizó tras denuncias formuladas por vecinos del sector, quienes alertaron sobre la continuidad de trabajos mineros en áreas que pertenecen a la Casa de Estudios Superiores. Evidentemente, se ve que todavía la actividad minera no ha cesado completamente. No es una actividad continua, pero sí representa, sí se presenta de manera frecuente, señaló Medina Celi, tras el recorrido realizado en el sector conocido como La Tetilla. El rector recordó que el conflicto por el avasallamiento de estos predios ya fue abordado anteriormente y que existen sentencias que deben ser cumplidas por las instancias correspondientes. En este contexto, destacó la participación conjunta de la alcaldía, la gobernación, la universidad y otras entidades para enfrentar el problema. Como resultado de las reuniones sostenidas entre las instituciones involucradas, se conformaron dos comisiones de trabajo. La primera tiene la misión de evaluar técnicamente el cierre de las bocaminas y accesos utilizados para las actividades extractivas, además de proponer medidas que eviten nuevas intervenciones en el sector. La comisión deberá identificar la mejor forma de realizar el cierre de estos avasallamientos y de las bocaminas desde un punto de vista técnico con la participación de las instituciones competentes, explicó Medina Celi. La segunda comisión estará orientada a definir el uso futuro de los terrenos universitarios. Según el rector de la Universidad Técnica de Oruro, tiene interés en consolidar proyectos que permitan aprovechar estos espacios en beneficio de la población y evitar nuevas ocupaciones irregulares. En este sentido, informó que se encuentra un análisis, un proyecto de urbanización para el sector, iniciativa respaldada por el gobierno municipal de Oruro. Está en consideración un primer proyecto de urbanización y la alcaldía ha comprometido todo el apoyo necesario para consolidar esta propuesta, manifestó. La autoridad universitaria señaló que la recuperación y consolidación de estos predios permitirá otorgar un uso planificado a los terrenos, garantizando así la seguridad jurídica de la propiedad universitaria y respondiendo a una demanda planteada por vecinos de la zona.

Bueno, y tras el problema, bueno, han encontrado una solución, ¿no? Ellos están planteando allá en Oruro que estos terrenos que son, que están siendo avasallados, puedan ingresar para un proyecto de urbanización para el sector de allá de Oruro.

Y con más noticias a esta hora de la mañana, Bolivia acelera la apertura aérea para atraer vuelos, carga y divisas. En momentos en que la economía boliviana enfrenta problemas de crecimiento, escasez de divisas y una caída de la actividad productiva por los conflictos sociales, el gobierno apuesta por un sector que históricamente ha tenido un enorme potencial desaprovechado: el transporte aéreo. La estrategia quedó expuesta durante el cuarto foro andino de transporte aéreo realizado en Quito, Ecuador, donde Bolivia presentó los avances de su política de apertura aéreo comercial y defendió una mayor integración regional para facilitar el movimiento de pasajeros y mercancías. El encuentro reunió a autoridades aeronáuticas, operadores aeroportuarios y representantes del sector privado de los países andinos para debatir cómo aumentar la conectividad en una región donde todavía existen importantes barreras regulatorias y comerciales. Para Bolivia, el desafío es mayor. La ubicación geográfica del país lo convierte en un potencial centro de conexión entre el Atlántico y el Pacífico. Pero durante años, la limitada oferta de rutas internacionales redujo su competitividad frente a otros mercados de la región. El ministro de Obras Públicas, Mauricio Zamora, sostuvo que el objetivo es ampliar la conectividad aérea y generar condiciones que permitan atraer nuevas operaciones internacionales. La apuesta oficial apunta tanto al transporte de pasajeros como al movimiento de carga, un segmento que cobra mayor relevancia en un contexto de búsqueda de nuevos ingresos para la economía. La participación boliviana en el foro se produce pocas semanas después de que el gobierno impulsara acuerdo con varios países de la región para flexibilizar operaciones aéreas y ampliar las posibilidades de conexión internacional. El transporte aéreo se ha convertido en una pieza estratégica para sectores como el turismo, la exportación de productos de alto valor y la logística empresarial. Una mayor conectividad no solo reduce costos y tiempos de traslado, sino que también mejora las condiciones para atraer inversiones y fortalecer el comercio exterior. Según datos expuestos durante el encuentro regional, los países de la comunidad andina movilizan decenas de millones de pasajeros cada año. Una demanda que continúa creciendo y que abre oportunidades para que Bolivia incremente su participación en el mercado regional. La discusión ahora es cómo convertir esa posición geográfica privilegiada en una ventaja económica concreta. Para el gobierno, la respuesta pasa por más rutas, más operadores y una mayor integración aérea con los países vecinos.

Bueno, y seguimos, ¿verdad?, con eso de que acá en la ciudad del Alto y en el centro, acá en La Paz, hace falta apoyo. Pero, ¿qué está pasando allá en Santa Cruz? ¿Qué está pasando con el precio del pollo? ¿En cuánto se está vendiendo el kilo en Santa Cruz este viernes? El precio de la carne de pollo en mercados de Santa Cruz se mantiene bajo por la sobreoferta de este producto, debido a que por los bloqueos no puede ser trasladado a otros departamentos. Este viernes, las comerciantes del Mercado Nuevo La Ramada, zona sur de la capital cruceña, reportaron que el kilo, sí, escuchen bien, el kilo de pollo se está vendiendo a 11 bolivianos, sí, a 11, escuchó bien, mientras que en otras épocas se comercializaba en 16 en promedio. Una de las vendedoras confirmó que el kilo de este producto está en 11 bolivianos, mientras que el anterior fin de semana estaba en 14. El pollo bajó de nuevo, pero allá en Santa Cruz. Insistió una comerciante cerca de las 7 de la mañana de este viernes. Añadió que el producto está llegando en cantidad, solo que están demorando un poco debido a las lluvias que se registran esta semana. Por el bloqueo hay bastante pollo. Hay que aprovechar en Santa Cruz, dijo al comerciante al referirse a la población. La vendedora indicó que la población se lleva un pollo entero que en promedio supera los 2 kilos. ¿Qué le parece? Allá en Santa Cruz, 11 bolivianos está el kilo de pollo. Y acá, en el Alto, le digo, no tenemos pollo. En estos lugares donde se expenden pollitos, ¿sí?, donde se venden pollitos, agencias de pollos están cerradas.

0: Bueno, y también por estos bloqueos también se han dado algunas noticias. Por ejemplo, son los casos de niños que padecen de cáncer y que tienen que llegar hasta acá, hasta la ciudad de La Paz, para cumplir, ¿no? Hay un rol que ellos tienen que cumplir, los pacientes, para que, bueno, pues de alguna manera, de algún modo puedan tal vez tratar, le digo, de atenderle en cuanto a salud se refiera. Esto dijo: si no llegaba a tiempo, sería otro desenlace. Una niña con cáncer evacuada de Oruro se recupera en La Paz. Justamente hablando de vuelos aéreos, ¿verdad?, de los vuelos charter que también se han puesto a disposición, le digo, para aquellas personas que quieran trasladar cosas, le digo, vuelos charters que son, o sea, son privados. Bueno, y hablando de esta niña, un vuelo de la Fuerza Aérea Boliviana logró su traslado a la sede de gobierno, pero alertan que hay otros pacientes que precisan atención en hospitales de tercer nivel y no pueden salir por los bloqueos. La niña de 2 años que fue evacuada de Oruro en una avioneta de la Fuerza Aérea Boliviana es estabilizada en el Hospital Materno Infantil de la Urbe Paceña, donde aseguran que si no llegaba a tiempo sería otro el desenlace, ya que su condición es de extremo cuidado. La niña se descompensó y la regional de Oruro decidió trasladarla a nuestro hospital de tercer nivel. Si no llegaba a tiempo, sería otro el desenlace. Declaró este viernes el director del Hospital Materno Infantil de la Caja Nacional de Salud, Raúl Mendoza. La condición médica de la paciente precisa supervisión médica y tratamiento constante, un cuadro que se complicó debido a las limitaciones en el nosocomio de la Caja Nacional de Salud en Oruro, donde esta niña de 2 años recibía tratamiento. Ella tiene una enfermedad con diferentes grados de ataque. En etapas agresivas, toma los pulmones, toma el cerebro, el hígado. Es la proliferación de células dañinas. Es una enfermedad neoplásica con la formación de un tumor que necesita de un tratamiento que tiene efectos adversos, explicó el facultativo. Los bloqueos de caminos que este viernes se extienden por 43 días impidieron más de una vez el traslado de la niña en ambulancia. El motorizado llegó hasta Sicasica, donde los bloqueadores impidieron que siga hacia La Paz, pese a los compromisos de dejar que los vehículos de auxilio médico tengan tránsito libre. La enfermedad hace que tenga reacciones, pero hay desenlaces inesperados. Ella llegó con un cuadro crítico y hacía falta estabilizarla. Sin su traslado, este desenlace pudo ser peor. La niña tuvo suerte de llegar a tiempo, reconoció el director del materno infantil. Mendoza destacó la ayuda que recibió la paciente para su traslado a La Paz, pero advirtió que hay otros niños que precisan con urgencia atención en hospitales de tercer nivel. No sabemos los casos de otros niños del área rural que pueden pasar por esto. Felizmente en el hospital contamos con todos los recursos para darle la atención que merecen los pacientes, indicó el médico. Doce del mediodía con dos minutos. Hemos llegado así a la finalización del Parlamento del Pueblo para este viernes, y sí, viernes 12 de junio. Se viene el Padre Nuestro y luego la información, sí, la información en el integrador. Así que sigue en pie la invitación para que usted continúe en sintonía de su estación amiga Integración.
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0: 12 del mediodía con 13 minutos. Bienvenidos y bienvenidos a esta entrega informativa, El Integrador en su segunda edición.
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Y continúa la historia. Usted me dirá qué historia, ¿no? La historia aquella que allá en Río Seco, en la zona Brasil, encontraron lo que se suponía restos de animales, de perritos exactamente, restos óseos. Y tras llevarse estos restos óseos, se hicieron análisis. Y Pofoma asegura que nuevos restos encontrados en el alto corresponden a llamas o corderos. Luego del hallazgo de nuevos restos óseos de animales en la Plaza de la Luna en el alto, la policía forestal informó que esos huesos y cueros corresponden a llamas o corderos y no así a perros, que se presumía fueron faineados para comercializar de forma indebida su carne. Pofoma conoció la denuncia de que en la ciudad de El Alto se encontraron restos de perritos faenados. Entonces acompañamos al personal de zoonosis para dirigirnos a verificar al SENASAC estos restos óseos. Esa fuente, de manera preliminar, sostiene que no se trata de restos de canes, sino de otro animal, aparentemente llamas o corderos, explicó el director departamental de Pofoma, Marco Antonio Aceñas. El miércoles, vecinos de la extranca de Río Seco denunciaron el hallazgo de una gran cantidad de huesos y cueros en un basurero de la zona. A esta denuncia se sumó otra de gente que vive cerca de la Plaza de la Luna, donde también se encontraron restos que presumían eran de perros. Este es uno de los casos de los restos que fueron trasladados a SENASAC desde la Plaza de la Luna, pero puede existir otras denuncias en otros lugares de la ciudad del Alto que están en investigación, precisó Aceñas. La Policía Forestal informó que las verificaciones y el acompañamiento a las denuncias continúan para establecer si hubo una matanza de perros para comercializar de manera irregular su carne, que no es apta para el consumo humano. Hay muchas versiones y, como Pofoma, pedimos tranquilidad porque con el gobierno municipal nos acercamos a verificar e informar de manera fehaciente, indicó el funcionario.

Más información, siguen que llega desde la ciudad, sí, desde la ciudad de El Alto. El gobierno y alcaldía de El Alto ponen en marcha el proyecto de enlosetado en la avenida Carrasco. A menos de 24 horas de la firma del convenio entre el gobierno nacional y la alcaldía de El Alto para la ejecución de obras de infraestructura pública, este jueves comenzó la verificación técnica para el enlosetado de la avenida Carrasco en el distrito 3 de esa urbe. El alcalde Eliseo Roca y el presidente Rodrigo Paz Pereira suscribieron el miércoles un acuerdo para impulsar proyectos de mejoramiento vial, principalmente en calles y avenidas de la ciudad, con el objetivo de fortalecer la conectividad urbana y regional. El conjunto de obras fue denominado Sumataki, que significa buen camino, por la autoridad municipal. Quiero poner de testigo a nuestro Huayna Potosí para denominar este proyecto de arterias y vías enlosetados como Sumataki. Creo que estamos haciendo una buena gestión porque esa es mi función, traer obras y generar trabajo, afirmó Eliseo Roca. Por su parte, la gerente departamental del Fondo Nacional de Inversión Pública y Social de La Paz, Vanessa Vega, destacó el inicio de los trabajos como parte de los compromisos asumidos en beneficio de la población alteña. Es el buen camino para el diálogo, para el trabajo y para el inicio de obras que efectivamente son una necesidad para la ciudad del Alto. Vamos a ingresar con los enlosetados dentro de los compromisos asumidos en los 14 distritos y que beneficien a toda la población alteña, señaló. La avenida Carrasco se encuentra en la zona Villa Adela, Alemania, en inmediaciones del Aeropuerto Internacional de El Alto, y el proyecto prevé una inversión superior a 2.8 millones de bolivianos para intervenir 15.288 metros cuadrados y alrededor de 700 metros lineales de vía, con un plazo estimado de ejecución de 90 días. La obra contempla una vía de 30 metros de ancho, con dos sentidos de circulación, dos carriles por sentido y una jardinera central que también será mejorada. Asimismo, contribuirá a mejorar la circulación vehicular y la conexión entre los distritos 2, 3 y 4. Según datos técnicos, el proyecto beneficiará de manera directa a más de 5.000 habitantes y facilitará el acceso a las unidades educativas Villa Alemania y Unguyo, además de un centro de salud de la zona. El subalcalde del distrito 3, Guillermo Mamani Segura, destacó la importancia del proyecto para el sector gracias a la gestión de nuestro alcalde. Se van a viabilizar las obras de enlosetado y esta avenida es una vía de escape. Es un proyecto de gran envergadura en beneficio de la ciudad de El Alto, sostuvo. Por su parte, el presidente de la zona Villa Adela, Alemania, Fernando Flores, afirmó que se trata de una de las obras más esperadas por los vecinos. Definitivamente para nosotros es una obra muy anhelada, tomando en cuenta que tenemos una plaza y unidades educativas que son muy importantes para los vecinos del sector, manifestó. De acuerdo con la información oficial, el convenio intergubernativo también contempla la construcción de la avenida periférica, la ejecución del tramo cruce Villa Adela San Martín, la ampliación de la carretera Alaja, el enlosetado de calles y avenidas en los 14 distritos de El Alto, además del mejoramiento del sistema de iluminación urbana y la instalación de antenas Starlink en unidades educativas de El Alto. Y la marraquetita vuelve a los mercados de La Paz tras el paro de los panificadores que se mantienen en emergencia.
las canastas de los mercados y las tiendas se han vuelto a llenar con más raquetas, el tradicional pan de la paz. Los panificadores levantaron el paro de actividades, aunque mantienen su estado de emergencia. El miércoles y jueves, el sector cumplió un paro de 48 horas para reclamar al gobierno por los efectos del bloqueo de caminos. Ya estamos vendiendo pan a 80 centavos, confirmó a Unitel una comerciante de la calle Estolio Flores de La Paz. La dirigencia de los panificadores denunció que, debido al cerco de La Paz, comenzó a faltar la materia prima con la cual se elabora el pan de batalla. Pero además se quejaron que lo poco del alimento que se producía en los hornos no podía llegar a las tiendas de barrio por la falta de combustibles. El gobierno informó que debido al bloqueo de caminos no llega al departamento la suficiente cantidad de carburantes. Por la falta de combustible tenemos que permanecer hasta 5 días en las filas de los surtidores, lamentó el dirigente del sector Fernando Chambi en una entrevista con la red Unitel. La situación en ambos casos no ha mejorado. Los bloqueos persisten en el día 43 de las protestas contra el presidente Rodrigo Paz y la gasolina y el diésel siguen faltando en La Paz. Nos han dicho los panaderos que van a trabajar normal, lo que han recibido gasolina, comentó la comerciante. La dirigencia de los panificadores pidió al gobierno que habilite un puente aéreo para trasladar insumos y está esperando una respuesta de las autoridades.

Más noticias y noticias que llegan desde Cochabamba. Vecinos levantan bloqueo, pero mantienen vigilia para impedir el ingreso de basura a cara a cara. Aunque los vecinos levantaron el bloqueo en el ingreso a cara a cara, mantienen una vigilia permanente para impedir el ingreso de camiones de basura. La alcaldía denunció agresiones contra funcionarios. Ratificó que busca cumplir la resolución judicial para ejecutar el cierre técnico. Los habitantes de la zona realizan rotaciones para sostener la vigilia las 24 horas y ratificaron que no permitirán el ingreso de residuos mientras no se concrete el cierre del relleno sanitario. El secretario de Gobernabilidad de la Alcaldía de Cochabamba, Walter Flores, informó que funcionarios municipales fueron agredidos y empujados ayer cuando intentaban ingresar camiones con residuos para ejecutar el cierre técnico del relleno sanitario dispuesto por una resolución del Tribunal Agroambiental. Explicó que el municipio sostuvo reuniones con distintos sectores y representantes de la zona, aunque aseguró que no se logró avanzar en acuerdos concretos. Lo único que queremos es hacer cumplir la resolución del Tribunal Agroambiental. Necesitamos entre 3 y 4 meses para realizar el cierre técnico, una tarea importante para evitar deslizamientos, daños ambientales y riesgos para la salud de la población, señaló Flores. Asimismo, indicó que el proyecto de industrialización de residuos en Cotapachi continúa en marcha y que de forma paralela es necesario avanzar con el cierre técnico de cara a cara. Flores informó además que ya se entregaron notificaciones a personas denunciadas por impedir el cumplimiento de la resolución judicial y pidió el apoyo de la gobernación para garantizar el desarrollo del proceso. Por su parte, el director de Asuntos Jurídicos de la Alcaldía, Roy Ordóñez, señaló que el municipio notificó a 12 personas dentro de las denuncias presentadas por el presunto delito de atentado contra los servicios públicos. Mencionó que ya se inició el proceso penal correspondiente y recordó que previamente se realizaron intentos de diálogo para viabilizar el cierre técnico del relleno sanitario. Sin embargo, lamentó que continúen las acciones que impiden el ingreso de los camiones destinados a cumplir la disposición judicial. Mientras tanto, el ingreso de residuos a la planta separadora de Cotapachi continuará desarrollándose como parte de la estrategia municipal para la gestión integral de los desechos sólidos.

Más informaciones. El Evismo insiste con mantener bloqueos. Vamos a estar un año si Rodrigo Paz quiere. Pese a que los bloqueos han bajado en intensidad en las últimas horas en el departamento de La Paz, el ala evista en Cochabamba insiste con mantener las medidas de presión y rechazar el diálogo. Incluso el dirigente Nelson Virreira informó que pueden mantenerse un año en esta protesta. Vamos a estar un año, si Rodrigo Paz quiere. No va a haber cansancio, dijo Virreira, que es dirigente campesino y reconocido militante de Evo Morales. El dirigente explicó que sus bloqueos se mantienen porque han establecido un sistema de relevos cada 24, 48 o 72 horas y aseguró que las mismas bases financian las movilizaciones. Consultado sobre la apertura al diálogo expresada por dirigentes de la Central Obrera Boliviana, Virreira aseguró que la Central Obrera Boliviana no se desmarcará y rechazó que el gobierno pretenda dividir a las organizaciones. Virreira es dirigente de la Federación de Campesinos de Cochabamba y anteriormente se declaró evista y expresó a Morales su deseo de que vuelva con paso de parada a la Casa Grande del Pueblo durante el actual conflicto. Él mismo estuvo en el Alto como parte de las movilizaciones contra el gobierno. El ejecutivo de los campesinos de Cochabamba, Mario Soto, quien también forma parte de Evo Pueblo, ratificó que su sector no irá a ningún diálogo con el gobierno, puesto que su única consigna es la renuncia del mandatario. Soto informó que se ha instruido a las 16 provincias del departamento que masifiquen las medidas de presión.

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1: 12 horas, 32 minutos.
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La Concepo lidera este viernes un cabildo contra los bloqueos y para exigir el estado de excepción. Desde las 14:30 de este viernes, la Plaza de Armas 10 de noviembre, centro del poder político de Potosí, será escenario del gran cabildo abierto en contra de los bloqueos que organiza el Comité Cívico Potosinista Concepo. La convocatoria está dirigida a todas las instituciones, organizaciones y a la ciudadanía potosina para que expresen su rechazo al bloqueo de caminos, pero también para exigir al gobierno que declare estado de excepción. Se consultará a las instituciones la defensa, la democracia, la paz y el Estado de Derecho. La otra es recomendar tomar las acciones legales para determinar un estado de excepción en los lugares donde hay conflictos, anunció el presidente de Concepo, Alberto Pérez. Asimismo, se pedirá el desbloqueo y un diálogo para levantar la medida y que los diferentes productos de la canasta familiar, medicamentos y combustible lleguen a la ciudad de Potosí, sostuvo, reseña el diario El Potosí. Los cívicos anunciaron que en el encuentro se prevén determinar las acciones que asumirán en contra de las protestas que dejan millonarias pérdidas en la economía regional y nacional. Aunque en otras regiones del país suman 43 días de protestas, en el caso de Potosí, las movilizaciones se extendieron por 26 jornadas. Sectores campesinos afiliados a la Central Obrera Boliviana y seguidores de Evo Morales cierran las rutas para exigir la renuncia del presidente Rodrigo Paz. La dirigencia de Concepo considera que las actuales movilizaciones son parte de una conspiración entre la Central Obrera Boliviana y el expresidente Morales para que este último retorne al poder. Los bloqueos están ocasionando importantes perjuicios a la economía del departamento y afectan a las familias potosinas que enfrentan dificultades para acceder a algunos productos de la canasta familiar, señaló Pérez. El conflicto en San Julián cumple 30 días y continúa el cierre de la carretera. La medida de presión en la carretera que une Santa Cruz y Beni cumple un mes sin avances concretos hacia una solución. Mientras la vía permanece cerrada, las partes aún no tienen una nueva fecha para dialogar. San Julián ingresa a su día número 30 de bloqueo en la carretera que conecta Santa Cruz con el departamento del Beni, sin que hasta el momento se haya instalado una nueva mesa de diálogo para solucionar el conflicto. El último cuarto intermedio dado por los movilizados fue el pasado miércoles, cuando se permitió la circulación vehicular por un lapso de 4 horas. Desde entonces, la vía permanece cerrada, afectando el tránsito de personas, el abastecimiento y la salida de productos desde la región. De acuerdo con información oficial y dirigencial, no existe, hasta el momento, una convocatoria formal al diálogo, mientras el conflicto se extiende por un mes en el este del departamento cruceño. En paralelo, se confirmó la liberación del teniente Wilmer Rudy Chávez Condori, quien había sido retenido por sectores movilizados durante aproximadamente 24 horas. El efectivo fue interceptado mientras realizaba labores de inteligencia y tomaba fotografías en el punto del bloqueo, según los reportes preliminares. El efectivo se encuentra en buen estado de salud y fue trasladado hasta la ciudad de San Ignacio de Velasco, donde permanece bajo resguardo institucional, informó el ministro de Defensa, Ernesto Justiniano. Por otro lado, en el marco del conflicto, el gobierno municipal de San Julián anunció la presentación de una demanda contra el presidente de la Unión Juvenil Cruceñista por presuntos delitos vinculados a los hechos de violencia registrados durante un operativo de desbloqueo el pasado fin de semana. El gobernador de Potosí recorre puntos de bloqueo para gestionar corredores humanitarios. El gobernador de Potosí, René Joaquino,
recorrió diferentes puntos de bloqueo instalados en el departamento con el objetivo de consensuar mesas de diálogo y habilitar corredores humanitarios para el ingreso de alimentos, medicamentos y otros insumos esenciales. Me encuentro en la comunidad Tres Cruces de la provincia José María Linares con el propósito de gestionar un corredor humanitario, con la finalidad de que dejen pasar alimentos y medicamentos, señaló la autoridad. Joaquino detalló que recorrió distintos puntos de bloqueo instalados en las carreteras de las provincias José María Linares y Cornelio Saavedra para dialogar con los sectores movilizados. Asimismo, indicó que existe predisposición para llegar a acuerdos en algunas zonas rurales cuyos pobladores comprendieron la necesidad de garantizar el paso de ayuda humanitaria. La autoridad expresó su esperanza de que los sectores movilizados hagan una pausa en las medidas de presión para evitar mayores perjuicios a la ciudadanía. Además, anunció que continuará recorriendo otros puntos de bloqueo con el propósito de habilitar corredores humanitarios.

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2: Más informaciones que llegan hasta nuestra mesa de trabajo denuncian que encapuchados armados se llevaron a dirigente de Yapacaní. La policía desarrolla la búsqueda del hombre, que es un productor de la zona norte, de forma preliminar. Los allegados del afectado indican que el hecho podría tener relación con secuestros similares registrados en los últimos meses. Denuncian que un grupo de 7 personas que estaban encapuchadas y armadas ingresaron a un domicilio de San Germán, en Yapacaní, y se llevaron a un productor identificado como Edgar. El hecho, que según la denuncia se registró la noche del jueves, ya fue denunciado ante las autoridades policiales, que desarrollan operativos en busca de dar con el paradero del sujeto, que es dirigente productor de la zona norte. De acuerdo con la denuncia, el grupo obligó a la víctima a subir a un auto para luego avanzar con rumbo desconocido. Personal policial de la Fuerza Especial de Lucha contra el Crimen y personal del DASI desplegaron operativos de búsqueda en distintas zonas. Los allegados a la víctima sospechan que el hecho tiene relación con secuestros similares registrados en los últimos meses. Sin embargo, se aguarda un informe de las autoridades sobre el móvil del delito y los operativos de búsqueda.

Gracias por la sintonía. 12:43, este es el integrador. Tenemos cielo completamente despejado a esta hora de la tarde acá en la ciudad del Alto. Celeste, celeste el cielo alteño. La autopista La Paz El Alto está despejada. No hay bloqueos. Vamos a pedirle a Abigail que nos haga un reportito, por favor. Escríbale, sí, que nos haga un reporte. Y quiero contarles, amigos oyentes, de que hace dos noches llegó gasolina a La Paz. Entonces, hay más minibuses en La Paz. Sin embargo, las filas en las estaciones de servicio, en las gasolineras, siguen inmensas, enormes, gigantescas, las filas en las estaciones de servicio. Son choferes que están durmiendo no un día, no dos, no tres, muchos días durmiendo en la fila para conseguir un poco de combustible.

0: Bien, 12 con 44 minutos, 12 con 44. A ver, buenas y malas noticias. ¿Cuál quiere primero, Silvia, por favor?
1: Ya, Maida, las malas noticias.
0: ¿Primero las malas?
1: Sí.
0: Más fácil es decirle las buenas porque es más cortito. Las malas son más largas, ¿no? Lleva más tiempo. Así que permítame, por favor, primero decirle las buenas noticias. La policía está reportando que en varios puntos de bloqueo, claro, los bloqueos continúan, pero no con gente, sino con rocas, tierra que han hecho caer de los cerros, piedras que no sé de dónde han llevado, eso han llevado con volqueta, han llevado con maquinaria pesada, promontorios de tierra, árboles gigantes. Eso es lo que está en este momento trancando en algunas carreteras, según el reporte de la policía. Repito, en varios puntos de bloqueo, si bien la carretera está cerrada con piedra, con tierra, con lo que sea, con rocas gigantes, etcétera, pero no hay gente en esos puntos de bloqueo. Es decir, en Bolivia en este momento siguen, porque han ido contando los puntos de bloqueo, ¿no? Son 100, son 90, son 80. Pero repito, la policía dice que varios de esos puntos de bloqueo, en esos puntos de bloqueo, en varios de ellos, ya no hay gente. Aquí, por ejemplo, en la avenida Juan Pablo II, en el puente, que todo el tiempo veíamos una masa de gente, que no sé de dónde carajo salió, pero había una masa de gente bloqueando, ¿no es cierto? Ahora no hay. Son 2 o 3 días, ¿no? Que me han contado que en la avenida Juan Pablo II, en el puente Río Seco, ya no hay bloqueo. Son los minibuses que van y vienen. Aquí en el Alto, los minibuses funcionan a GNV, gas natural vehicular. Entonces, pueden seguir trabajando. Es decir, necesitan trabajar. Porque si no, ¿con qué alimentamos a nuestra familia, no? Esa es la situación. Eso es lo que se ve en este momento. Pero hasta ahora no hay combustible, no hay diésel, no hay gasolina, porque muchos vehículos siguen, obviamente con los choferes, siguen en las filas de varias estaciones de servicio, tanto del Alto como de la ciudad de La Paz. Bueno, la buena noticia era que en algunos puntos de bloqueo, si bien continúan promontorios de tierra, de piedra, rocas, etcétera, ya no hay gente. Eso son indicios de que podría solucionarse este problema de los bloqueos. 43 días con hoy, ¿no? Ahora vamos con las malas noticias. 43 días de bloqueo y nuestra economía está completamente destruida. ¿Quién nos va a responder? ¿Quién nos va a responder? ¿El señor Argollo? ¿El señor Vicente Salazar? ¿El expresidente Evo Morales? ¿El presidente Rodrigo Paz Pereira? ¿Los ministros? ¿Quién nos va a responder? ¿Quién nos va a responder? Hay gente que definitivamente ha perdido su trabajo. Hay gente que ha perdido plata, se lo ha comido su capital. Hay gente que ha cerrado su negocio, su tienda. Debe de la mercadería, debe del alquiler. De las micro y medianas empresas ni le hablo. Escuché la información de la fábrica de cemento Francesa en Chuquisaca. Han parado la fábrica. Dice que tienen hornos gigantes. Todo está parado. Su deuda es grande. Han perdido, creo, 70 millones de bolivianos. Una cosa así, una suma astronómica. ¿Qué van a hacer con los trabajadores? Porque en una fábrica, ¿cuántos trabajadores habrán? 100, 200, 300, 400, 500 trabajadores. Deben de ver a la gestora, deben de ver a la caja, deben sueldos. ¿Y quién va a responder eso? Los dueños de Francesa son la gobernación de Chuquisaca, creo que la alcaldía de Chuquisaca y la Universidad San Francisco Javier de Sucre. Ni siquiera cerrar una empresa es fácil. Usted, para cerrar una empresa, micro, mediana o una gran empresa, debe ser peor, tiene que pagar todo lo que debe. Hay que pagar sueldos, hay que pagar, si los van a despedir, tienen que pagar, ¿cómo se llama?
1: Indemnizaciones.
0: Aparte de indemnización, la ley dice que hay que pagar, ¿cómo se llama? Creo que son algunos sueldos que hay que pagar por un despido intempestivo, aparte las indemnizaciones. Si debe vacaciones, vacaciones también. Y aparte tiene que pagar, como le digo, la gestora, que son aportes mensuales, y hay que pagar la Caja Nacional de Salud, que no perdonan. Si no se le paga a una empresa, por más pequeña que sea, si no le paga a la caja lo que le debe cada mes, que tiene que pagar por sus trabajadores, y si no paga a la gestora, le van a seguir proceso a esa empresa, hasta le pueden clausurar. Y si no le paga a los trabajadores también van a seguir juicios contra la empresa. O sea, ni siquiera cerrar una empresa es fácil. Lindo fuera decir, bueno, yo ya no puedo pagar y lo cierro y ya. No es así. ¿Quién va a responder todo esto? ¿Quién va a responder este daño que hasta ahorita no termina tampoco, porque no sabemos qué va a pasar? Ojalá se termine, pero ¿y los daños? Ahora viene el recuento de daños. ¿Y quién va a responder 43 días de que nuestros hijos no han pasado clases? ¿Quién va a responder? Ese daño es todavía peor, porque lo que no han pasado clases, eso va a repercutir en los estudiantes. ¿Usted cree que van a recuperar 43 días de clases? Ah, no, es que han pasado clases virtuales. ¿Cuál virtuales? En Bolivia, en la mayor parte de los hogares, no hay un wifi. No hay una buena computadora y un buen celular para pasar clases. Yo me imagino que en un hogar donde hay 3 niños, se han ido pasando mano en mano un celular que ni siquiera debe cargar bien, ni siquiera debe cargar videos, me refiero, si es que han mandado algún video los maestros. No tengo, es un desastre total. O sea, ya estábamos peor. Ahora, ¿cómo estamos? Ya veníamos muy mal. Ahora, ¿cómo estamos? ¿Qué es peor que muy mal? O sea, de Guatemala hemos ido a Guatepeor ahora. ¿Y por qué veníamos mal, le digo? De la salud ni le hablo. Mucha gente que tiene que hacerse control porque tiene enfermedades de base, presión alta, o sea, me refiero a hipertensión arterial, diabetes, problemas del corazón, de riñones, que tenían que hacer diálisis, montón de cosas, no han podido llegar a los centros. ¿Cómo estarán en su casa? Tal vez muriéndose, tal vez curándose con copala, con incienso, con alguna hierba. O sea, es terrible la situación. Terrible. ¿Quién va a responder todo esto? Alguien tendría que responder, ¿no? Ahora, ¿por qué le digo que veníamos ya muy mal? Acuérdese que en diciembre le quitaron la subvención a los carburantes. El gobierno del presidente Rodrigo Paz le quitó la subvención a los carburantes. La gasolina, que costaba 3.70, ahora cuesta el doble. El diésel, que costaba igual 3.72, 3.74, ahora cuesta el triple. Eso fue en diciembre. Le quitaron la subvención a los combustibles. Y eso significó un golpe fuerte para nuestra economía como pueblo, porque todo lo hicieron subir. Y ahora, o sea, sobre que ya veníamos mal con ese golpe terrible a nuestra economía, encima 43 días que no nos han dejado trabajar. Nos han hecho perder plata. Nos han hecho perder capital, nos han hecho cerrar negocios, nos han hecho cerrar microempresas, empresas, etcétera. ¿Quién nos va a responder ahora? O sea, ya veníamos mal, ahora estamos peor. ¿Y sabe cuál es la mala noticia? Que todavía podemos estar mucho peor. ¿Por qué le digo? Porque mientras aquí nos han cercado, nos han bloqueado, nos han querido matar de hambre, no nos han dejado trabajar, etcétera. El tema de fondo, el problema de fondo que tiene Bolivia no ha sido resuelto. Ni siquiera hay señales de cómo se va a resolver. ¿A qué me refiero? Bolivia es un importador de combustible. Bolivia tiene que comprar su gasolina y diésel. Y en 3 años tiene que comprar gas natural para que se mueva la economía. ¿Ha visto usted cómo no hay gasolina y diésel? Está parada la ciudad, ¿ha visto? Suba al teleférico, es una ciudad paralizada. Parece un pueblo fantasma. Yo camino por algunas calles, ni gente camina, ni autos. Parece que hubiéramos sido arrasados
1: por otro COVID,
0: por un COVID, o por, no sé, por un terremoto o algo. Entonces, a pesar de todo lo que hemos sufrido y estamos sufriendo, y las consecuencias de estos bloqueos, a pesar de eso, el problema de fondo no está resuelto. ¿Y cuál es el tema de fondo? Bolivia, ¿de qué va a vivir? ¿De qué va a vivir Bolivia? Bolivia necesita dólares para comprar su combustible, necesita dólares para pagar lo que debe, porque la deuda no es solamente la que está contrayendo Rodrigo Paz Pereira. Venimos endeudados de hace 20 años ya. Tenemos que pagar la deuda en dólares. Si no, guay de que no paguemos. Nadie nos va a querer prestar ni un dólar en el mundo entero. Es como que aquí en Bolivia, por ejemplo, si no pagamos lo que debemos, nos ponen a una lista negra que se llama Central de Riesgos. Y le comento que ni siquiera una línea de internet va a poder sacar usted. Yo escuchaba el otro día en Entel o en Tigo era, una persona estaba queriendo contratar servicio de internet y le ha dicho, no, usted está en la lista negra, no le ha dicho lista negra, usted está en esta lista, usted debe a un banco, le ha dicho. Hasta las empresas de telecomunicaciones tienen eso. Usted debe a un banco y no le podemos dar el servicio de internet. A nivel mundial es igual, o peor todavía. Los países que no pagan les ponen en una lista negra. Nadie les quiere prestar. Ah, no, pero es que es malo prestarse. Es malo, pues, prestarse. Pero cuando ya no tienes ni para comer, ¿qué haces? Te prestas del compadre, del amigo, de alguien, y luego tratas de salir de la situación para cancelar esa deuda y ya no prestarte. Bolivia está ahorita en el momento de que no tiene para comer. Si Bolivia fuera un ser humano, no tiene para comer. No tiene ni para el día para comer. Y Bolivia somos los casi 12 millones de habitantes. Bolivia hoy día, nuestro país, está más pobre, más endeudado. Esa es la situación de nuestro país. Y lo peor es que ni siquiera hay una luz al final del túnel. Y de decir, ah, por allí vamos a solucionar los problemas, así vamos a hacer, no hay. Aquí todos están con sus cálculos políticos y por la pelea del poder. Y metidas otras mafias del crimen organizado. Y nosotros, mire, comprobado, cuando los elefantes pelean, las hormigas morimos aplastadas. Nosotros somos las hormigas. Lo único que queremos es trabajar. Queremos trabajar en paz y tranquilidad. Queremos llevar comida, alimento para nuestra familia. Queremos buena educación para nuestros hijos. Calidad educativa, porque eso les va a sacar de la pobreza. Y acceso a la salud. Y eso es lo que tienen que dar los gobernantes en un país. Sea de izquierda, de derecha, de centro, de donde carajo sea. Sea hombre, mujer, el presidente, de poncho, de corbata. Lo que sea. Tiene que dar solución a estos problemas. ¿Y hace cuántos años venimos exigiendo, pidiendo, reclamando y nada hasta ahora? Entonces, ahora viene el problema de verdad. Ahora no sé si se dedicarán a buscar el problema de la solución al problema de verdad. Repito, esto es gravísimo lo que hemos pasado. O lo que estamos pasando, o lo que pasaremos, no sabemos todavía si esto va a terminar. Pero el tema de fondo de Bolivia ni siquiera se ha tocado, el problema de fondo. ¿De qué va a vivir Bolivia? ¿De qué va a vivir? Aquí al lado Chile, Perú, Argentina, ¿de qué viven? Viven de exportar. Exportan, todo exportan. Incluso ahora en... durante bloqueos ha llegado palta peruana, no sé cómo. ¿Habrá llegado por avión? También hay palta de los yungas, pero me han dicho que hay palta peruana, no sé cómo ha llegado. Dice que por avión ha llegado. No sé la verdad. Pero los peruanos exportan todo. Zanahoria, cebolla, zapallo, ¿qué más? Palta, manzana, N cosas. Zapatos, poleras, calzones, medias, todo hacen los peruanos. Y aparte de eso exporta mucho mineral, minerales. ¿Qué más exporta Perú? No recuerdo, pero exporta un montón de cosas. Y claro, los dólares le llueven. Lo mismo Chile. ¿De qué vive Chile? Vive de exportar también. Vea usted manzanas chilenas. He visto ahora, incluso en bloqueos, manzanas chilenas. De todo color las manzanas chilenas. Muy rojas, más blancas, más naranjas. Quiere jugosa, harinosa. Todo hacen los chilenos. Y lo mismo los chilenos, ¿qué más hacen? Montón de prendas de vestir, medicamentos, etcétera, montón de cosas. Y exporta mucho mineral, cobre, ha exportado mucho litio. Y no le faltan dólares. Usted no va a ver la fila de... o sea, que el país se quede sin combustible porque no tiene dólares para comprar. Se sabe la fórmula, sabemos lo que hay que hacer. ¿Y por qué no podemos hacerlo? ¿Por qué? Porque nos estamos agarrando a los tiros entre nosotros. ¿Sabe? Hay muchas críticas hacia China, es cierto. Es un país que no tiene democracia, etcétera, etcétera. Pero hay algo positivo en los chinos. Y el presidente de China, Xi Jinping, ha dado muestras de ello. Estados Unidos y China son rivales. Son rivales. Compiten a nivel mundial. En este momento están en la carrera, por ejemplo, por la inteligencia artificial, por las tierras raras y N cosas. Tecnología, autos eléctricos, etcétera, etcétera. Pero cuando Donald Trump le dice a China, te voy a visitar, el presidente Xi Jinping le pone alfombra roja al presidente Donald Trump. Le recibe con bombos y platillos. Y le dice, bienvenido, señor presidente Donald Trump. Es más, le dice...

cuando tiene semejante responsabilidad. No va a ir a declararle la guerra a Gil y Mil, por allá, por aquí, ¿no? Esa es la diferencia con Estados Unidos. Estados Unidos tiene otro tipo de políticas. Se puede dar el lujo de declarar guerras en Medio Oriente, etcétera. Es un país, es la primera potencia, sigue siendo la primera potencia del mundo. Es el país con el, ¿cómo le puedo decir? Es el país que se, es el que imprime los dólares que todo el mundo quiere. Es un país poderoso militarmente y poderoso económicamente. Incluso siendo así, los norteamericanos van a votar en contra de Donald Trump este noviembre que viene, porque por la guerra en Irán ha subido el petróleo para los norteamericanos. Creo que se ha duplicado el precio del petróleo en Estados Unidos a raíz de la guerra en Irán. Pero vuelvo al tema, ¿no? El presidente chino no se mete a peleas. El presidente chino tiene bien clara su tarea, su obligación, su responsabilidad: hacer buenos negocios para los chinos. ¿Y qué quiere decir buenos negocios? Exportar. Por eso China es la fábrica del mundo. Por eso usted sale aquí a la esquina y va a ver calzones chinos 3x10, medias, calcetines 3x10. Va a ir un poco más abajo, aquí a Villa Dolores, va a encontrar tecnología hecha en China. Computadoras, celulares, lavadoras, refrigeradores, lo que usted quiera. Y China va a ir un poco más allá, va a encontrar fierros chinos para construir, cerámica china, vidrio chino. Y China no dice, no, yo no voy a ir a Europa. O no voy a ir a Estados Unidos, porque es mi competencia. No, donde puede entrar a los mercados, entra para vender su producto. O sea, no le importa la cara del cliente, con tal que le compre y le pague. Y es más, su plata, a China no le importa Bolivia, no le importa México, ni Perú, nada, nada. A China le importan los chinos. A Xi Jinping le importan los chinos. Entonces dice, ¿quieres que te preste plata? Le dice a cualquier país, yo tengo plata, te puedo prestar. Ah, pero los intereses son altos. ¿Quieres que te preste plata? Ya. ¿Qué quieres hacer? Ah, yo quiero hacer un puerto. Ya, yo voy a llevar mi gente ahí para hacer el puerto. Mis empresas van a construir ese puerto. Seguramente pone su producto, su material. Aquí se han hecho así varias obras y en varios países de América Latina y en el mundo. O sea, a China no le importa si es de derecha, de izquierda, si son gringos o no son gringos, no. Buenos negocios para China. Y por eso cuando viene Donald Trump lo recibe en alfombra roja. Y le dice, no caigamos en la trampa de Tucídides. Habíamos explicado acá en la radio quién era el general Tucídides. ¿Y cuál es la trampa? Que para que viva uno tiene que morir el otro. Entonces Xi Jinping, el presidente chino, le dice, los dos podemos aquí coexistir en el mundo, no tenemos por qué pelearnos, porque el presidente chino sabe que en una guerra económica todos pierden, en una guerra económica nadie gana. Con este bloqueo mucha gente se ha dado cuenta, ay no, estoy bloqueando. Y mi hija no puede salir a la ciudad para hacerse ver con el médico. Estoy bloqueando. Mi hijo no está estudiando. Porque no puede salir a la universidad. Estoy bloqueando. Y no puedo sacar mi producto que se está pudriendo aquí. Entonces, en una guerra económica, aquí los que han ganado, no sé si los que han recibido sus...

0: sueldo cada fin de mes. Trabajen o no trabajen, hay gente que recibe su sueldo. Los funcionarios públicos, ahí están los maestros, por ejemplo. O los mineros de estatales, la minería estatal, me refiero, donde está el señor Argollo. Ellos así, cabalito, enterito, han recibido su sueldo. Enterito. Esos son los únicos que han ganado. Todos los demás estamos jodidos. Porque en economía, lo habíamos dicho aquí en la radio, unos dependemos de los otros. Si yo pierdo mi trabajo, ya no tengo para comprarle a nadie. ¿Con qué voy a comprar el huevo? ¿Con qué voy a comprar verdura o lo que sea? Y si mi casera no vende su lechuga, su papa, etcétera, ¿con qué va a comprar cuadernos para sus hijos o medicamentos para su familia? En economía todos estamos conectados. Tenemos un desastre económico en nuestro país. ¿Quién nos va a responder? La educación ni le cuento. ¿Cómo van a recuperar 43 días o no sé cuánto tiempo más permanecerá esta situación? ¿Por qué no nos dedicamos a trabajar? Es sencillo, mire. Es sencillo. Los gobernantes, no importa sean de izquierda, de derecha, de centro, de arriba, de abajo, no nos interesa. Es como, ¿quién decía esto? Creo que también los chinos decían, no importa el color del gato, lo importante es que sepa cazar ratones. Y los gobernantes, no importa de qué partido, de qué ideología sean, solucionen los problemas que tiene nuestro país. No, es que en 20 años han destrozado todo, sí. Pero ahora están ellos, los nuevos gobernantes, para solucionar. Tienen que garantizar la comida para... No somos pues como los chinos 1.400 millones, somos apenas 12 millones. Tienen que garantizar la comida, los alimentos. No estoy diciendo que nos regalen. Que nos dejen trabajar. Que nos garanticen el combustible. Tampoco estamos pidiendo que nos regalen el combustible. Pero que garanticen el combustible. Que nos den calidad educativa para nuestros hijos. Lo demás ya corre por nuestra cuenta. Y termino con esto. Lamentablemente, esta situación que vive nuestro país no se va a solucionar con el levantamiento de bloqueos. El problema del combustible, de que Bolivia no sabe de qué va a vivir hasta ahora, empeora con la situación en Medio Oriente. No se ha terminado la guerra entre Estados Unidos e Irán. Han seguido atacándose estos días mientras nosotros nos estábamos atacando entre nosotros aquí. Allá han seguido los ataques de uno contra el otro. ¿Y cuánto está el precio del dólar, perdón, del barril de petróleo, Silvia? Por favor, busque. Estaba en 85 esta semana, no sé cuánto está. Pero cada vez que hay ataques de Estados Unidos o de Irán o viceversa, otra vez sube el petróleo, y sube el petróleo. 87, ayer estaba 85. Como siguen los ataques en Medio Oriente, otra vez el precio del petróleo quiere subir. Y sigue alto el precio del petróleo. Esta parte quiero que entendamos bien, por favor. No somos economistas, no somos especialistas en hidrocarburos, pero tenemos que saber esto. Bolivia, en diciembre del año pasado, cuando el gobierno del presidente Rodrigo Paz asumió el poder, le quitó la subvención a los combustibles. Ese mes, en diciembre, el precio del barril de petróleo estaba entre 62 y 65 dólares, 65, digamos, redondeando. 65 dólares estaba el barril de petróleo. Y del petróleo separan la gasolina, del petróleo separan el diésel. 65 dólares el barril. Hoy día está, Silvia me está diciendo, 87 dólares. ¿Qué vamos a hacer como país? ¿Qué va a hacer el gobierno? Ahorita suponiendo que se levantan los bloqueos y empieza a entrar combustible, ese combustible es caro, más caro que en diciembre. O sea, el Estado boliviano necesita más dólares todavía para comprar combustible. Y si va a comprar y si está comprando combustible más caro el Estado boliviano, ¿a qué precio lo va a vender aquí en nuestro país? ¿A qué precio lo va a vender? Va a seguir, ahora otra vez está subvencionado el precio del combustible. Porque el precio de 7 bolivianos la gasolina era a 65 dólares el barril de petróleo. Hoy día está en 87. Ya está subvencionado. Otra vez. ¿Se entiende, Silvia, lo que explico? Es como que yo traigo mandarinas, digamos, de los Yungas, el 100 en 50 bolivianos, digamos. Pero con los bloqueos lo han hecho subir el 100 en 100 bolivianos, digamos. Pero yo sigo vendiendo el 100 a 50 bolivianos. Algo así está pasando con el tema del petróleo. ¿Qué va a hacer ahora el gobierno? ¿Va a mantener la subvención? Ahorita está subvencionado tanto el diésel como la gasolina. Otra vez está subvencionado. ¿Por qué? Porque este es un factor externo. Por el ataque que ha habido de Estados Unidos e Israel contra Irán. Porque ahí hay otros problemas también, en el que no nos vamos a meter, porque ya tenemos suficiente nuestros problemas nosotros. Ellos tienen otros problemas, pero esos otros problemas lo han hecho subir el precio del petróleo a nivel mundial y eso nos afecta enormemente. Para nosotros es cuestión de vida o muerte el tema del petróleo, porque no tenemos petróleo y nuestro gas se está acabando. ¿Con qué vamos a comprar? ¿Y ahora qué va a pasar con la subvención? ¿El gobierno actual va a seguir subvencionando? ¿O va a ser como Argentina? Aquí al lado en Argentina y en Chile y en Estados Unidos, ¿qué hacen? A nivel mundial sube el petróleo un punto, ese un punto rápido lo hacen subir en las estaciones de gasolina. Si ahorita están comprando más caro el petróleo, Chile, Argentina, etcétera, ya lo han hecho subir para el consumidor final en las estaciones de servicio. Eso automáticamente. Ya usted no escucha ni reclamar. Porque eso ya saben los argentinos, ya saben los chilenos, que a nivel mundial si sube, para ellos también va a subir. Y eso aumenta la pobreza en un país. Porque si suben las cosas, o sea, sube el precio del combustible, suben por efecto multiplicador, suben también otros productos de la canasta familiar y cualquier otro producto. Con la subida del diésel, por ejemplo, a ver, usted compre una volqueta de arena. El arenero le va a decir, no, el diésel es más caro. Ya lo ha hecho subir. El que trae, digamos, productos de Santa Cruz de Cochabamba, ya lo hace subir, si sube el precio de los carburantes. Entonces, ¿qué va a hacer el gobierno? ¿Va a mantener la subvención? ¿O va a ser como en Chile y como en Argentina? Que sube en el mundo y sube también para todos. Entonces, ¿qué pasa? Ahora, por ejemplo, ¿qué pasa? Todo es más caro. O sea, los precios arriba y nuestros ingresos abajo. Lo que nosotros ganamos o tenemos de ingreso cada vez pierde más su poder adquisitivo. Estos días con 100 bolivianos, ¿qué comprábamos? Nada. No podíamos comprar ni un pollo, no podemos comprar hasta ahorita. Yo ya no voy al mercado de pollos, o sea, donde hay friales, ya no voy. No sé ni si hay pollo o no hay pollo. Lo que me he garantizado es huevito. Entonces los precios han ido subiendo y nuestros ingresos han ido bajando. Y como le digo, ahora con el combustible no sé qué pasará. Ese problema no lo hemos resuelto. Y después de esto, no sé qué pasará. ¿Por qué digo todo esto? Para que de alguna forma tomemos nuestras previsiones. Si yo me quiero prestar ahorita plata del banco, hay que pensarlo. Porque después, ¿cómo devuelvo? De todas maneras, si se presta, ahorita con el gobierno ha habido una reprogramación, algo así, ¿no? Para los prestatarios. Pero ese no es un regalo. Los bancos trabajan con la misma plata de la gente. O sea, si usted tiene 1,000 bolivianos, lo guarda en el banco, o si tiene 10,000 bolivianos, lo guarda en el banco, y el banco esa misma plata presta. Entonces, es difícil que el banco condone, porque los que le han puesto plata en cuentas corrientes o cajas de ahorro, no le van a perdonar al banco. Entonces, lo que están haciendo ahora es reprogramar. Pero igual van a tener que devolver. Y si es por más tiempo, se devuelve con más intereses. Por eso cuando nos prestamos plata, lo que conviene es devolverle rápido al banco. Porque cuando es más años, cuanto más años, más interés pagas. Esa es la clave, ¿no? Entonces, pero estando así la economía, un desastre, pues afecta a todo, absolutamente a todo. Si yo quería hacer algo, pues ya no tengo plata para hacer eso. O si quería hacer algo y prestándome del banco, pues ya lo pienso dos veces. Vamos a ver qué hacen nuestros gobernantes y también nuestros líderes políticos. Vamos a ver qué tan patriotas son o qué tan mezquinos son. ¿Van a pensar primero en los bolivianos, en la economía de los bolivianos, o primero van a estar haciendo sus cálculos políticos? Van a estar velando por sus intereses personales, partidarios, ideológicos. Me acuerdo que mi abuela decía, qué llorona es esta guagua, decía, háganle tomar su orín de aquella guagua que, mira de tranquilita esa guagua, te voy a hacer tomar su orín, decían, ¿no ven nuestras abuelas? Ya se da cuenta qué estoy queriendo decir. Seamos como esos países que se preocupan de crecer, que se preocupan de la economía de su pueblo. ¿Hasta cuándo Bolivia va a estar en esta situación? Sacándonos la mugre entre nosotros. Así nunca vamos a progresar. Y esto que ha pasado, y termino con esto, nos tiene que, cuando perdemos, hay que preguntarnos, ¿por qué hemos perdido? ¿Por qué ha salido mal todo esto? ¿Qué ha pasado? Fundamental que nosotros primero somos bolivianos. Antes de ser cruceños, alteños, paceños, somos bolivianos. Antes de la bandera rojo-verde o blanco-verde, es primero la rojo, amarillo y verde. Somos bolivianos. ¿Por qué es importante esto? Porque si no construimos un país, la unidad de un país, pasa lo que estamos viendo ahora. Los regionalismos, los etnicismos. Tenemos que construir un país. Usted no va a ver estas peleas aquí en Argentina. No ve tampoco en Chile. Entonces, ¿por qué se ve acá en nuestro país eso? Porque nos discriminamos los unos a los otros. Ah, no, vos eres del campo, vos eres de la ciudad, vos eres de Santa Cruz, vos eres de Beni, vos eres de Pando, vos eres de este color, vos eres de aquel color. Tenemos que aceptarnos entre nosotros. Solo así vamos a construir un país. De lo contrario, hasta nuestro país corre el riesgo de desaparecer, de partirse en pedazos. Y lo más importante, tenemos que invertir en educación para que el día de mañana nuestros hijos tengan pensamiento propio, pensamiento crítico. Y cuando vean o les digan algo o escuchen algo, digan, ¿será verdad? Y no crean todo lo que les dicen a través de redes sociales o con la inteligencia artificial. Que tengan pensamiento propio. Si saben crear, tienen pensamiento propio, tienen calidad educativa, no solamente van a crear un trabajo para ellos mismos, me refiero a nuestros hijos, sino van a crear trabajo para otros más. Fundamental invertir en educación. Si hace 20 años, con la plata del gas, se hubiera invertido en educación, porque educación no solamente es hacer cuatro paredes y ponerle un techo, por más que el techo sea de cristal. La educación tiene como pilar a los maestros y a los estudiantes, claro. Si hubiéramos invertido hace 20 años en educación de calidad, hoy día estuviéramos recogiendo los frutos. Tendríamos hijos brillantes profesionalmente, brillantes académicamente, es más, tal vez con pensamiento crítico, buenos seres humanos, buenas personas, porque se necesita una educación integral. Porque ahorita, mire, con la tecnología, con la inteligencia artificial, se habla de la física cuántica, etcétera, etcétera, de los agentes IA, etcétera, etcétera. Si ni siquiera nuestros hijos aprenden bien matemáticas en colegio, porque no les enseñan bien. Raro es el profesor al que le interesa que sus hijos aprendan. A los otros no les importa. Pero para otras cosas son buenos. Si no invertimos en educación, nunca vamos a salir de esta situación. Nunca, jamás. Cuando ya no estemos nosotros, va a seguir siendo la misma situación. Entre tanto, ¿qué hacemos? Desde la casa donde estamos, construyamos un país en el que los ganadores, los campeones sean nuestros hijos a través de la calidad educativa. Tenemos que irnos, no sé si hay alguna 13:26 ya. Vamos a ver si hay alguna última noticia destacada a propósito de lo que está ocurriendo. No sé si Abigail nos puede dar el reporte. Voy a intentar, por favor, contactarme con ella. No hay bloqueos en la autopista La Paz El Alto. Me imagino que es la misma figura en la avenida Naciones Unidas, ¿sí? ¿Qué le han dicho, Silvia? Sí, Abigail, estamos al aire. Así brevecito, por favor, va a disculpar que le sorprenda. Se confirma, ¿no?, que en la autopista ya no hay bloqueos, Abigail. Perdón, espéreme un ratito, tengo un problema acá, estaba con el Bluetooth. Ahora sí.
1: Ahora sí, ¿me escucha?
0: Sí, adelante.
1: Ya, le comento que cerca al mediodía hemos podido observar que, bueno, no hay puntos de bloqueo en la autopista, que están pasando, ingresando los vehículos normal hacia la ceja de El Alto, y que hay efectivos policiales, aproximadamente unos 40 efectivos y 3 vehículos de la policía.
0: ¿Han aparecido los policías en el peaje?
1: Sí.
0: ¿Han aparecido cuando se han ido los bloqueadores? ¡Qué chiste,
1: sí,
0: Abby! Me río por no llorar.
1: La pasarela.
0: ¿Perdón?
1: También están en la pasarela, ¿no? En la pasarela. Evitando, bueno, que tal vez alguien realice algún acto o algo, pero de todas maneras están pasando los vehículos normal por el peaje.
0: No hay mucha movilidad, Abby, en la autopista, porque debe ser por la falta de gasolina, ¿no?, de combustible.
1: Sí, por la falta de gasolina, pero también el tema de que al subir, digamos, hacia El Alto, se ha podido observar que habían dos puntos de bloqueo, que cerca a la cervecería los choferes estaban bloqueando.
0: Eso es por falta de combustible.
1: Sí, por falta de combustible, y también a la altura de la Montes igual. Entonces los vehículos que están subiendo hacia la ceja están desviando por Achachicala.
0: Está claro, Abisita. Entonces, hay bloqueo cerca del puente de la cervecería
1: de choferes,
0: sí, pero eso es por falta de combustible.
1: Sí.
0: Abby, ¿y la Naciones Unidas ha podido ver la avenida Naciones Unidas?
1: Sí, Está despejada también. Igual están los efectivos policiales ahí.
0: Gracias, Abigail. Gracias, muy gentil, era nuestra colega. ¿Algo más que haya visto usted durante la mañana que le haya llamado la atención? Las filas en los surtidores siguen kilométricas, ¿no?
1: Aún sigue, sí, aún continúan las filas. Es por eso también que los choferes están bloqueando lo que es la altura de la cervecería. Sí, aún.
0: Gracias, Abby. Filas. ¿Ha visto usted pollito o carne a menor precio o algo?
1: Le comento que solo he podido observar hasta el momento maples de huevo por la estación central de Teleférico Rojo, a 45 y a 40 el maple.
0: Ya, ha bajado por lo menos, claro, no era ese precio, sigue siendo alto, pero en anteriores sí. Días se ha vendido hasta en 60, 70 esos maples, Abby, ¿no?
1: Exacto, pero tampoco no hay filas de personas, ¿no?, comprando, el camión está ahí.
0: Gracias, Abby, gracias, le mandamos un abrazo. Era nuestra compañera de trabajo contándonos de que la autopista, confirmado, la autopista La Paz del Alto y la Avenida Naciones Unidas están despejadas, completamente despejadas. Pocas movilidades que suben y bajan porque no hay combustible. Y lo otro, la policía apareció. Están en el peaje, dice que hay tres patrullas de la policía y hay también algunos efectivos justamente apostados a la altura del peaje de la autopista. Esas son las noticias.
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0: Amigos oyentes, tenemos que irnos, se nos fue el tiempo. Silvi, no sé si usted ha visto en la ceja más pollito o algo, nada. No hay pollo, dice Silvi. No hay. Y carne de vaca yo veía en las... Hay carne de vaca, ¿no? Pero carísimo. Pollo no hay. Ya no veo hace días pollo. No sé... Han dicho los alcaldes de La Paz y El Alto que estaban trayendo, pero yo ni para chiste he visto el pollo. No he visto, ni en sueños ya he visto estos últimos días. Amigos oyentes, gracias por su atención. Cuídense, por favor. A pesar de todo, le digo, todo pasa. Todo pasa, nada es para siempre. Y a pesar de que son problemas gravísimos los que tenemos, no es para tanto, porque al final le digo, todos somos pasajeros en esta vida, ¿sí o no? Cuiden su salud, eso es lo más importante, cuiden su salud. Si estamos sanos, cuidemos nuestra salud, porque sanos podemos hacer todo, enfermos, nada. Cuando caemos enfermos, el mundo se acaba para nosotros, así que cuídense por favor. Tengan ustedes muy buenas tardes. Enseguida viene Integración Boliviana, acompáñennos. Lo lindo aquí en El Alto es el sol. Tenemos un sol espectacular. Muy buenas tardes.
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0: 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Creo que podemos seguir adelante.
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2: 13 horas, 48 minutos.
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2: 14 horas, 2 minutos.
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1: 14 horas, 16 minutos.
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1: 14 horas 45 minutos.
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2: Quince horas, dos minutos.
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0: ese principio es importante, digamos, al mayor nivel, tal vez de muchos como el aspecto moral que lo que representa en realidad, ¿no? Entonces,
1: ahí resaltas
0: para mí la incapacidad de algo más de poder solucionar los problemas, de poder solucionar, digamos, todas las crisis que estamos atravesando, uno que no le importa, no le interesa, estamos viviendo.

0: Hola, ¿qué tal? Muy buenas tardes, bienvenidos a Buenas Tardes Integración en esta jornada de viernes 12 de junio del año 2026. Hoy, como todos los días, en este espacio vamos a ir compartiendo informaciones de lo más destacado, aquellas informaciones que han marcado la agenda informativa en la jornada. Gracias mil por acompañarnos en esta jornada a través de las diferentes plataformas digitales vía internet. Por supuesto también a nuestros amigos y amigas quienes nos acompañan vía nuestra página oficial, que es www.radiointegracion.com. Gracias por esa preferencia. Al igual que a nuestros amigos quienes nos escuchan a través de las cancheras, a través de nuestra señal analógica en los 640 amplitud modulada. Bienvenidos nuevamente, gracias mil por esa preferencia. Continuamos con más de las canciones, enseguida compartimos las informaciones.
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15:26. Continuamos con más de las informaciones. Choferes y gobierno reinstalan mesa de diálogo sobre alivio financiero y créditos. Ambas partes retoman las conversaciones con el Ministerio de Economía tras el cuarto intermedio declarado el martes. Este viernes, cerca al mediodía, se reinstaló la mesa de diálogo entre el gobierno y los dirigentes del transporte paceño en el Ministerio de Economía y Finanzas Públicas para tratar los alcances de la Ley de Alivio Financiero y el Fondo de Garantía de Crédito para el Transporte FUNGAT, que planteó el presidente Rodrigo Paz. La dirigencia del sector ingresó a las dependencias de esta cartera de Estado para la Junta con autoridades del gobierno. Antes de su ingreso, el secretario ejecutivo de la Federación Departamental de Choferes Primero de Mayo de La Paz, Edson Valdés, señaló a los medios de comunicación que una vez que se levanten los bloqueos, el gobierno tiene la obligación de inundar de combustibles a La Paz, o de lo contrario sería una mentira más. Una vez que se desbloqueen las carreteras, tienen que inundar de carburantes al departamento de La Paz, manifestó el dirigente. Representantes del Ejecutivo y del Transporte de La Paz instalaron el diálogo en primera instancia el martes. Tras la reunión, el viceministro de Pensiones y Servicios Financieros, José Horacio Valencia, informó que las autoridades escucharon las preocupaciones y propuestas planteadas por los transportistas, motivo por el cual se determinó ingresar en un cuarto intermedio hasta el jueves para evaluar posibles soluciones. El dirigente del Transporte Libre de La Paz, Limber Tancara, explicó que la principal preocupación del sector está relacionada con la situación de los créditos y la necesidad de que cualquier medida de alivio financiero no implique mayores costos para los propietarios o prestatarios, en todo caso. El representante de los transportistas indicó que durante el encuentro se planteó la necesidad de adecuar las medidas financieras a la realidad económica del sector, que se vio afectado por la reducción de ingresos derivada de los conflictos y los bloqueos registrados en distintas regiones del país. El dirigente de la Federación Departamental de Choferes Chuquiago Marca, Santos Escalante, señaló que el sector del transporte exige al gobierno nacional la aplicación de un periodo de gracia de al menos 3 meses en el marco de análisis del decreto. Continuamos con más de las canciones.

Ellos. ¡Ahora sí! ¡Qué lindo! ¡Siga! ¡Siga!

0: 15:34.
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0: 15 horas con 43 minutos, continuamos con más de las informaciones. En esta jornada, el ministro de Hidrocarburos dijo, son 4 o 5 inadaptados que están tratando de bloquear al país. Gobierno asegura abastecimiento con rutas alternas, evita hablar de estado de excepción, se va a cumplir la ley, dijo. El ministro de Hidrocarburos, Marcelo Blanco, informó que el gobierno continúa distribuyendo diésel y gasolina mediante rutas alternativas para enfrentar los efectos de los bloqueos registrados en distintos puntos del país. Señaló que La Paz es actualmente el punto más complejo para garantizar el abastecimiento, aunque aseguró que los carburantes continúan llegando. Estamos tratando de distribuir el diésel y la gasolina con vías alternativas. El lugar más complicado es La Paz, pero está llegando, afirmó la autoridad. En esa línea, cuestionó a quienes impulsan las medidas de prisión y sostuvo que son 4 o 5 inadaptados que están tratando de bloquear al país, pero no lo van a poder hacer. Primero está la patria y se cumplen las leyes, dijo. Consultado sobre eventual declaratoria de estado de excepción ante los 43 días de bloqueos, 43 días de conflicto, el ministro evitó confirmar esa posibilidad y señaló que el escenario aún está siendo evaluado. Todo está en evaluación, indicó, aunque remarcó que la posición del gobierno apunta a mantener el diálogo y hacer cumplir la normativa vigente. Vamos a llegar al diálogo hasta el final, pero todo el momento se tiene que cumplir la ley, dijo. Escuchemos parte del audio.
1: Estamos tratando de distribuir el diésel y la gasolina con vías alternativas. El lugar más complicado es La Paz, pero está llegando y son 4 o 5, no sé cuántos inadaptados que están tratando de bloquear al país, pero no lo van a poder hacer. Primero está la patria, señores, y se cumplen las leyes además. Está llegando normal. Todo es complicado porque no es una situación normal. San Julián está bloqueado, hay distintos lugares donde hay bloqueos, pero estamos trabajando para que llegue el combustible a los distintos lugares del país. Sí, el diálogo es lo más importante, pero también la ley se cumple. ¿Qué cosa? No se ha analizado todavía. No.
2: Son 43 días de bloqueo, ministro, el tema de los perjuicios.
1: Los perjuicios son inmensos, pues. Porque hasta el final, no sé qué, no, si la. Bueno, se va a cumplir la ley.
2: Estado de excepción
1: se va a cumplir la ley. Nada más se va a cumplir.
2: ¿Hasta cuándo, ministro? Van 43 días.
1: Pero vamos a llegar al diálogo hasta el final, cuando todo el momento se tiene que cumplir la ley.
2: Pero van 43 días, ministro.
3: Muchas gracias, agradecemos.
1: Todo está en evaluación, pero primero se cumple la ley.
2: Pero, ministro, van 43 días.
3: Por favor, invitamos al ministro, las autoridades, para que...
2: Pero, ministro, van
4: 43 días.
3: De los que bloquean al país.
5: 15 horas, 46 minutos.
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0: Blanco, 5 minutos salimos.
1: Dale, de uno.

0: 16 horas, 3 minutos.
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0: desde el sector llevará adelante un ampliado nacional para determinar medidas de prisión ante la falta de respuesta del gobierno. Indicó que el plazo de 48 horas concedido a las autoridades para resolver la problemática venció sin resultados concretos, mientras los bloqueos persisten y agravan las pérdidas económicas, perjudicando a miles de transportistas, dificultando la circulación en las principales rutas del país. Lucio Gómez dijo: presidente, de una vez por todas ponga orden al país. La Confederación Nacional de Choferes de Bolivia conminó al presidente Rodrigo Paz a intervenir para liberar las carreteras del eje vial fundamental ante la continuidad de los bloqueos. El ejecutivo del sector sostuvo que la situación ya afecta las condiciones básicas de los transportistas y pidió una acción inmediata del gobierno. Dejen libre todas las carreteras de la red vial fundamental, dijo. Nuestros compañeros están privados de la alimentación, manifestó. El dirigente remarcó que el transporte continúa paralizado y reclamó garantías para retomar sus actividades. Por eso, desde acá le decimos al presidente del Estado, de una vez por todas ponga orden a nuestro país y diga la verdad que el transporte tiene derecho de trabajar, tiene derecho de pagar sus deudas y tiene derecho de llevar el pan del día a sus casas, declaró. Lucio Gómez recordó que el sector otorgó un plazo previo esperando respuestas concretas. Nosotros hemos dado precisamente de 48 horas para que ellos tengan que cumplir con lo que dice la Constitución y con lo que realmente se han proyectado. Teníamos las esperanzas de que realmente se libere todo eso, pero lamentablemente no se ha podido, afirmó. En ese contexto, reiteramos, anunció que el ampliado nacional del lunes definirá las medidas que asumirá el transporte boliviano. Escuchemos parte del audio.
1: Ni llegar siquiera a la zona seca, no permiten que vaya a auxiliar ni siquiera las ambulancias. Por eso desde acá le decimos al presidente del Estado Plurinacional, de una vez por todo, ponga orden a nuestro país. Y diga la verdad que el transporte tiene derecho de trabajar, tiene derecho de pagar sus deudas, tiene derecho de llevar el pan del día a sus casas. No solo eso, sino el pueblo boliviano hoy día, ¿cuánto por ciento está subiendo la canasta familiar? De toda aquella gente que vive día a día, están siendo afectados. Por eso precisamente le hemos combinado al presidente de que verdaderamente nos liberen y nos dejen trabajar, y también de los compañeros que están mínimamente, debe ser autorizado de llegar origen y destino. Hemos dado precisamente en los 48 horas, precisamente para que ellos tengan que cumplir con lo que dice la Constitución, con lo que realmente se han proyectado. Teníamos las esperanzas de que realmente se libere todo eso, pero lamentablemente no se ha podido. Por eso precisamente yo voy a tener un ampliado nacional el día lunes, precisamente para poder ya tomar las decisiones como transporte boliviano, porque es una entidad orgánica, consultando con todas las federaciones del país, vamos a hacer conocer el día lunes en la tarde la posición que va a adoptar el transporte boliviano. No podemos cuantificar exactamente cuánto, pero verdaderamente tenemos la preocupación, inclusive al margen de lo que me pregunta, tenemos 750 vehículos que están al lado del Perú. O sea que de Desaguadero más allá están queriendo ser expulsados también este tema, porque para ellos se está obstruyendo la carretera. Entonces son esas cosas que oportunamente haremos conocer, inclusive cuánto por ciento tiene la afectación, cuánto de pérdida tenemos. Ya depende del gobierno central, porque nosotros no vamos a decir haga esto, haga otro, porque ellos son los gobernantes y creo que por ellos han ganado las elecciones como gobierno, que tomen las decisiones que vean por conveniente.
2: 16 horas, 15 minutos.
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0: logré.
1: Padre, ¿qué tal? Ya de vuelta a casa, llegaremos por la noche. La verdad es que estoy contentísimo. Ha salido 4 canciones muy especiales. Y la verdad que está siendo un gustazo trabajar con Paco y Raúl y con la gente del sello. Ahora sí,

0: 16 horas con 28 minutos, continuamos con más de las informaciones en las últimas horas, en esta jornada. El vicepresidente de Estado, Edman Lara, dijo: corresponde al presidente dar un paso al frente con responsabilidad histórica, abrir un proceso serio de diálogo. El vicepresidente de Estado, Edman Lara Montaño, afirmó que corresponde al presidente dar un paso al frente con responsabilidad histórica ante la crisis que atraviesa el país. Lara sostuvo que el mandatario debe abrir un proceso serio de diálogo, además de asumir con autocrítica lo que deba corregirse y encaminar soluciones dentro del marco constitucional. La autoridad también señaló que gobernar no es negar los problemas, es enfrentarlos con decisión. Asimismo, indicó que los sectores movilizados tienen el desafío de sostener señales que favorezcan la paz y el entendimiento, evitando que el conflicto escale y afecte aún más a la población. Escuchemos parte del audio.
1: Por eso, hoy corresponde al presidente dar un paso al frente, con responsabilidad histórica, abrir un proceso serio de diálogo, asumir con autocrítica lo que deba corregirse y encaminar soluciones dentro del marco constitucional. Gobernar no es negar los problemas, es enfrentarlos con decisión. Del mismo modo, los sectores movilizados tienen el desafío de sostener y de profundizar las señales que favorezcan a la paz y al entendimiento, evitando que el conflicto escale y afecte aún más a la población.
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3: 16 horas, 30 minutos.
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0: 16 horas, 46 minutos.
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16:50. Continuamos con más de las informaciones. En los últimos minutos, hace minutos atrás, reportaron que movilizados incendiaron vehículos de la FELCB en el auto. Un vehículo de la FELCB quedó completamente calcinado tras ser incendiado por movilizados durante los conflictos registrados en el alto. Además, se reportó la presunta agresión a efectivos policiales en medio de los enfrentamientos. Una patrulla de la FELCB fue interceptada por bloqueadores en Puente Seca y camino a Laja. La tarde de este viernes, la policía llegó al lugar para retirar el vehículo

0: Reiteramos, atención a esta información. Denuncian quema de patrulla policial de la Félix CB en el auto. Liberan a uniformados. Movilizados retuvo este viernes en un punto de bloqueo instalado en la zona San Felipe de Seque, en la ciudad del Alto, a una patrulla de la Fuerza Especial de Lucha contra la Mujer Félix CB para luego quemar el motorizado, según un reporte de la red Unitel. De acuerdo con el reporte, los uniformados fueron interceptados cuando se desplazaban en una patrulla y fueron obligados a descender del motorizado y posteriormente despojados de sus uniformes, que fueron quemados por los bloqueadores. Luego se quemó el vehículo patrullero de la Félix CB. Hasta el momento se espera un pronunciamiento oficial de la policía sobre lo ocurrido. El hecho se produjo en medio de las medidas de presión que persisten en distintos puntos de la ciudad de El Alto desde hace 43 días. Decíamos, hasta el momento se espera un pronunciamiento oficial de la policía sobre lo ocurrido. El hecho se produjo en medio de las medidas de presión que persisten en distintos puntos de la ciudad de El Alto desde hace 43 días. Pidiendo la renuncia del presidente Rodrigo Paz. Continuamos con más de nuestra programación.
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0: 16 horas con 59 minutos, así hemos llegado a la parte final de nuestra participación. Gracias mil por esa preferencia, los 640 amplitud modulada. El reencuentro, Dios mediante, a la siguiente semana, el próximo lunes, a partir de las 15 horas, con más de las informaciones. Que tengan un resto de jornada agradable y, por supuesto, también un feliz fin de semana, aunque el tiempo y la situación que estamos atravesando no es para pasarlo bien, ¿eh? Muy buenas tardes, permiso, gracias mil por esa preferencia.
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1: 17 horas, 4 minutos.
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1: 17 horas, 18 minutos.
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1: Súper bien.
0: Ok, vamos, más tarde.
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3: 17 horas, 30 minutos.
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1: 17 horas, 45 minutos.
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1: Son las 18 horas.
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2: 18 horas, 30 minutos.
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2: 19:04.
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2: 19:31.
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